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mentira es universal. La mentira es universal. Todos mentimos. Todos debemos mentir. La prudencia consiste en saber mentir con fines laudables. Hay que mentir para hacerle bien al prójimo. En una palabra, hay que mentir sanamente, por humanidad. Hay que mentir francamente, hay que mentir con valor, hay que mentir con la cabeza erguida. No hay que mentir con egoísmo, no hay que mentir con crueldad. Hay que mentir con tortuosidad y con miedo. Hay que mentir como si estuviéramos avergonzados de la mentira. La mentira es pobre. Libremos al mundo de la funesta verdad que lo aqueja. La mentira los hará grandes y buenos y bellos. Mientras la naturaleza, miente sin cesar. ¿Pero qué puedo yo agregar? Novicio como soy en el noble arte de la mentira. En vano intentaría ponerme al nivel de los miembros de esta última sociedad. Mintamos, señores, pero sepamos mentir. Ya que la mentira es una ley ineludible, sepamos cuándo debemos mentir y cuándo no debemos mentir. ¿Quién podría establecer las reglas precisas para saber si en un caso de la ciudad? Esta es una función delicadísima que, a mi entender, solo puede ser consensuadamente desempeñada por una asociación como la vuestra, formada de personas, puedo decirlo sin adulación, a quienes una larga práctica profesional acredita como maestros en el arte de la mentira.

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Hola, ¿cómo les va? Bienvenidos a otro programa entre nosotros y sin exclusiones. Y hay cosas que resultan inadmisibles. Así se llama la editorial de hoy. Esta semana que ha transcurrido, nos hemos visto sorprendidos con diversas noticias, pero dos de ellas nos han dejado realmente estupefactos. La una, que tiene que ver con la declaración jurada de Adorni, y la otra, con la postura de Miguel Ángel Pichetto, diputado nacional, que ha formulado el pedido que se declare la nulidad del procesamiento de Cristina Kirchner. Ambas situaciones, distintas entre sí, pero vinculadas a hechos de corrupción, resultan completamente inadmisibles para los gobiernos institucionalmente democráticos y virtuosamente dispuestos a evitar la vulnerabilidad del sistema programado. Es que la impávida e improvisada maniobra del jefe de gabinete, burlando la extrema confianza de los propios Milei, es de una cara durez que nunca antes de ahora ningún político se atrevió a elaborar. Las utiliza de las criptomonedas, a las que se suma una herencia dudosa, nos acercan a la endeblez de su contenido, ya que según los medios e investigaciones realizadas sobre el padre del funcionario, se estaría probando la imposibilidad de que éste haya generado algún dinero, ya que su insolvencia material revela la fragilidad de la postura de quien alega tener justificado su patrimonio. La temeridad y malicia de Manuel Adorni en su proceder frente a quienes aún lo protegen imponen la severidad de un exhaustivo análisis de todo su patrimonio, pues al estar de ciertas declaraciones de la escribana interviniente, como de las fechas en las que se utilizó ese dinero, inducen a pensar que el dinero fue inocultablemente conseguido una vez ingresado a la función pública. Y si fuera así, ¿qué diferencia lo separa de Cristina? Los montos, seguramente. De confirmarse la sospecha de su proceder, queda por considerar qué compromiso moral y económico lo une a Karina Milei, que ratifica una y otra vez su inocultable protección. Así las cosas, queda sin respuesta la firme promesa de campaña en la que se adquiría el compromiso de destruir la casta y la firme convicción de cumplir el mandato de combatir la corrupción. Nada parece haber cambiado. Sin embargo, hay ciertos objetivos económicos que sí lo han hecho, pero con la ineludible salvedad que lo que es considerado como macroeconomía aún no ha derramado, como se espera, hacia la denominada micro, a pesar de que el técnico, el término micro, no le gusta a Milei. Queda para el final la desfachatez e inaudita propuesta del diputado Pichetto, quien sin sonrojarse por la propuesta realizada en plena sesión, propone que la Cámara de Diputados declare la nulidad del procesamiento realizado a la expresidenta. No hay, ni habrá seguramente, ningún profesional del derecho que pueda aceptar válidamente la intención de quien ahora se solidariza con Cristina Kirchner, la persona que ha sido condenada por la corrupción más ignominiosa de la que se tenga memoria en la Argentina. La gravedad e inconsistencia jurídica de la ridícula iniciativa condenada por grandes constitucionalistas, remarcando la ignorancia intelectual de quien la promueve, nos demuestran que ciertos políticos renuncian a la dignidad de su cometido en aras de un beneficio personal que los encumbre en aquellos lugares para los cuales evidentemente no están preparados, fundamentalmente por las falencias morales que lo acompañan.

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1: 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Habíamos escuchado a María Betania en Emociones, un tema de Roberto Carlos. Y mientras tanto nosotros, como les había prometido en la promoción del programa, estamos ya en contacto con Hugo Aime, con quien vamos a charlar sobre esta situación particular que tenemos en la Argentina. Gracias por estar, Hugo. Muy gentil de tu parte.
2: Hola, ¿cómo estás?
1: Bien. Estamos atravesando una situación política muy particular, sobre todo las críticas para el gobierno, ¿no? En una situación ya insostenible de Adorni. ¿Cómo lo ves?
2: Ya lo de Adorni para mí es un tema juzgado por la opinión pública. Él la va empeorando, pero peor ya no puede estar, ¿no? O sea, no, digamos, creo que nos sorprende un poco el nivel de sofisticación ridícula de sus respuestas, buscando, digamos, que no digan que es un corrupto, sino solamente un evasor. Pero desde el punto de vista político, el daño al gobierno ya fue hecho, ¿no?
1: En virtud de esto que estamos hablando, ¿vos pensás que esto es hacia la ignorancia política de los Milei? ¿O hay algo en el fondo que detiene la cosa?
2: No hay ningún tipo de inocencia de los Milei. Primero, porque Milei hizo lo de Libra. Ya que si hay alguien que está complicado con las criptomonedas es Javier Milei y su hermana. Y te diría, por lo que dicen las malas lenguas, también el señor Martín Menem. Pero, o sea que, y seguramente Adorni, obviamente.
1: Esa, vos sabés que esa te la iba a decir. Vos sabés que tengo una intuición de que estaba también ahí en el juego.
2: No, eso seguramente. Entonces, pero eso por un lado. O sea, ya Milei está jugando con las cripto. Por otro lado, hay que recordar que para Milei los evasores son héroes. Porque él dice que el Estado no debe existir, entonces no se preocupa por cuánto recauda el Estado, sino si vos evadís, está perfecto. Lo que está mal para mi ley es que haya una ley que te obligue a no evadir. La nueva ley que está sacando, digamos, de inocencia fiscal, son leyes que no son un blanqueo directo, digamos. ¿No? A vos te permiten blanquear sin ningún tipo de problemas. Es decir, todo el mundo que blanqueó. Porque en los últimos años tuvimos 5 blanqueos. Tuvimos 2 de Massa. Tuvimos el de Macri y el de este gobierno. Alberto. Macri y este gobierno. O sea que la gente que quiso blanquear, pudo blanquear. Suponete que y al gobierno no le alcanzó con esto. En el caso de Adorni, suponete, está bien, era funcionario, no iba a blanquear en la época de cuando era funcionario, pero tuvo la oportunidad antes de hacerlo. O sea, es un evasor, pero es un gobierno que piensa que ser evasor está bien. O sea, yo no le encuentro ningún, no veo inocencia en lo que vos llamás inocencia, que todos podemos decir está mal evadir.
1: No, yo no digo inocencia, ignorancia.
2: Después no te quejes, si no hay salud, si no hay educación y no hay seguridad, para el gobierno está perfecto.
1: No, yo pensaba que no era inocencia, sino ignorancia directamente de cómo se manejan políticamente las cosas. Esto me lleva a otra pregunta que tiene que ver un poco con la postura histórica de Milei, que justamente el día en que gana las elecciones nombra a la hermana el jefe, pero a partir de ese momento él manifiesta su aversión hacia la política. No le interesa la política y deja en manos de la hermana el manejo político. La que gobierna en última instancia en las sombras es Karina Milei. ¿Cómo lo ves esto? ¿No es un penal en contra?
2: No, la gente lo votó a Milei para que se diferencie de la casta y arregle la economía, ¿no? Entonces él busca diferenciarse de la casta a partir de Karina y arreglar la economía como él piensa que tiene que arreglarlo, ¿no? Un tema que ya él le preocupe en demasía. Además, la política argentina tuvo la contradicción de, no sé, Cristina Alberto, Perón Campos, es decir. No veo un tema que lo golpee especialmente a Milei. Yo puedo decir, che, me gusta o no me gusta Karina, pero bueno, es parte de la estructura de poder que se votó, ¿no?
1: Bueno, de todas maneras, yo tengo un concepto, pero es personal. Es decir, para llegar a la función pública y política tenés que tener una experiencia y antecedente político. Karina no tiene ninguna experiencia, ni Milei tampoco. Por eso a lo mejor bueno, se están produciendo los desastres que se producen.
2: Bueno, eso está claro, pero bueno, fue una decisión de la población, decir, bueno, fracasó el peronismo, fracasó Macri, y bueno, voy contra alguien nuevo, carente de experiencia, que dice que nos va a llevar al paraíso, bueno, que en el medio tenemos que pasar por el infierno. Eso votó la gente, eso es la elección del 2023, veremos ahora qué pasa en el 2027.
1: Vos sabés, cada vez que viene uno de afuera de la política, me acuerdo de Beppe Grillo en Italia, estuvo medio año nada más y prácticamente se vino abajo. Acá ya pasaron 3 años. ¿Cómo ves esta posibilidad?
2: Bueno, pero lo que pasa es que es distinto el sistema italiano que el nuestro, un sistema de primer ministro, por un lado, y por otro lado, la Argentina está dividida entre peronistas y antiperonistas, mileístas, liberales y no liberales, y entonces Milei hoy se sostiene sobre la base del antiperonismo y, digamos, del apoyo a banderas liberales. Después que vos digas son republicanas, no son republicanas, bueno, es una discusión al interior del liberalismo argentino, ¿no? Pero el liberalismo argentino siempre tuvo 40% de votos.
1: Pero el liberalismo argentino,
2: claro, representa.
1: Pero el liberalismo argentino no era anarcoliberalismo. Y es lo
2: no,
1: que
2: bueno, dice, pero tiene el apoyo. Quiero decir, el liberalismo objetivamente apoya a Milei.
1: Ahora sí. Hasta ahora. ¿Qué pasa con los dialoguistas frente a esto de Adorni? ¿Qué va a pasar ahora con la posibilidad de la interpelación y la moción de censura?
2: No sé qué va a pasar. Si yo fuera opositor, yo rogaría que Milei siga en el gobierno, no que lo echen.
1: Pero porque, ¿por qué estás diciendo? Perdóname, ¿por qué estás diciendo Milei si estamos hablando de Adorni?
2: Pero porque es el gobierno de Milei el que está siendo juzgado, no Adorni.
1: Correcto.
2: Si el que, digamos, ¿cuándo cae Milei? Milei cae con problemas en la economía micro, que vos las nombrabas perfectamente, más el escándalo de corrupción de Adorni. Entonces la economía no levanta, en términos, por más que la inflación, el índice de inflación sea menor, sigue habiendo inflación, y la micro no levanta nada, ¿no? Ahí vimos que el consumo de carne está en el peor nivel de los últimos 20 años. Entonces, es Milei el que está puesto a ser juzgado. Adorni es uno más, digamos. Es una muestra nada más de lo que es el gobierno de Milei. Que por eso yo te decía, acá el principal es Milei, con Libra.
1: El esquema ahora está en la imposición que tienen ellos frente a sus posturas. Recientemente, en estos días, ayer o antes de ayer, salió una resolución interna en la cual bloquean en la Cámara ese segmento de la Cámara que establece la normativa de números, digamos. Como no están de acuerdo con lo que estableció la Cámara, entonces dice no tienen permitido más divulgar los números de la Cámara porque difieren de los que dice Milei. ¿Eso está bien, está mal?
2: No tengo esa información, no me queda muy claro de qué a qué te estás refiriendo.
1: No, porque hay un departamento en la Cámara, un que establece los porcentajes que pueden influir en la economía. Unos dicen con respecto a lo que eran los aumentos que estaban aprobados del 7,5 que no se dio en su oportunidad para la jubilación, decían que el deterioro que podía sufrir, Milei decía que era el 1,8 y la Cámara decía era el 1 nada más. Entonces, en virtud de todo eso, bloquearon esa posibilidad y la Cámara no puede determinar ahora los porcentajes. Pero eso es un mecanismo interno que no viene en ese caso a consideración. Pero a propósito de esto que estamos hablando, ¿cómo juega Patricia Bullrich en todo esto?
2: Ella quiere ser presidenta. Y está intentando mostrar que se puede ser liberal republicano y que ella puede generar una alternativa a Milei. Pero bueno, para eso le queda un largo camino, ¿no? Necesita que el mileísmo continúe haciendo pecados antirrepublicanos, que el establishment la apoya y también la apoya un sector de su electorado, ¿no? Es un camino que me parece que ella comienza ahora. Tiene, digamos, busca diferenciarse y bueno, veremos cuál es la posibilidad que tiene ella de romper, ¿no? Porque Milei cae, digamos, en la popularidad y entonces ella se aparece como una sucesora natural, o porque rompa políticamente y genere una alternativa. El camino lo tiene abierto, pero todavía es parte, digamos, del bloque del gobierno.
1: ¿Nos olvidamos de Macri?
2: No, pero, digamos, si Patricia quiere armar una alternativa, la tiene que armar con Mauricio. No puede armar con Mauricio por un lado y Patricia por otro. No hay espacio para eso. Pero vos, o sea, que irían juntos. De alguna forma tienen que construir juntos, ¿no?
1: ¿Vos pensás que el PRO se va a rearmar? ¿El PRO o como se denomine?
2: Sí, se puede rearmar. El tema lo vamos a ir viendo con el tiempo todo esto, porque hay una situación que hay que entender. Los gobernadores están presos del gobierno nacional. ¿No pensá que el gobierno nacional, para que las provincias puedan pagar los sueldos y el aguinaldo, creo que en marzo, le dieron un anticipo de la coparticipación? O sea, le dieron un préstamo que las provincias tienen que devolver a fin de año con intereses. Más preso que eso no podés estar. Entonces, eso te genera poco margen de maniobra para la política. Ahora, como ya pasó con Tucumán, seguramente otras provincias van a adelantar sus elecciones y ahí van a buscar tener mayor autonomía. E irán viendo cómo se mueve la política nacional, ¿no? Entonces, el tema de los dialoguistas, de cómo todos se armen la política, está dependiendo, yo te diría, qué pase con Trump en noviembre, qué pase con Lula en noviembre, qué pasa con la tasa de interés en Estados Unidos y qué pasa con la política micro de Milei, ¿no? Todos estos elementos hacen que estemos más en el mundo de las incertidumbres que de las certidumbres.
1: Lindo trabajo para ustedes los analistas, ¿verdad? Porque
2: los analistas decimos estas cosas. Es lo que estamos
1: claro,
2: viendo.
1: Ni para un lado ni para el otro. A no jugarse. Claro, está bien. Me parece fantástico.
2: ¿Qué jugarte? A ver, ¿quién podía pensar que se iban a mover 1 millón de personas porque moría el Indio Solari?
1: No, y también, eso es incomprensible.
2: Es comprensible en términos que uno sabe que la sociedad argentina está más para el cambio que para la continuidad, pero no está encontrando el carril por donde expresarlo. No,
1: no hay nadie que lo represente.
2: O sea, yo uno que puedo decir, mirá, para mí el 60% de los argentinos no quisieran tener más nada que ver con Milei. Está bien, pero ¿y dónde van? No saben. Entonces se expresan socialmente donde pueden expresarse, ¿no?
1: Evidentemente esto hay mucha tela para cortar. De todas maneras, ¿qué pasaría si la economía se endereza un poco y hay derrame para la micro?
2: No, eso beneficia claramente a Milei. Eso lo beneficia, está claro.
1: O sea que
2: eso mostraría que su plan es exitoso, o sea que pudo, está cambiando el proceso, la economía argentina estructuralmente y además que beneficia a la población. Si un presidente puede hacer eso, es muy difícil que la gente diga no, no te voto.
1: Hay otros asuntos que tienen que ver con la justicia, designación de jueces, ministro de justicia, el segundo de ministro de justicia, el viaje del hijo con el ministro de justicia a Francia. ¿Cómo lo ves?
2: La justicia argentina, pues vos hablabas de Pichetto, vos te acordás...
1: Ahora después de Pichetto venía, la pregunta viene después de Pichetto.
2: No, está bien, pero vos te acordás de que los jueces que juzgaron a Cristina estuvieron con Clarín en el sur, todos juntitos.
1: Sí.
2: Y después la procesaron. Entonces, ahora está yendo el hijo con el ministro de Justicia. Entonces, pensar que en la Argentina las decisiones de la política, de la justicia, son independientes de la política y ser un poco inocente. Todos somos un poco inocentes, pero la población ya tiene claro que en general no cree en la justicia argentina. No cree ni en la justicia penal, ni cree, digamos, en la justicia ordinaria, ¿no? Porque en la justicia ordinaria, por el tema de lo que es la inseguridad y que los chorros entran y salen, los asesinos entran y salen, ni en la justicia penal, porque también ves todo este tipo de situaciones que no son claras, ¿no?
1: Las dos últimas preguntas tienen que ver con un poco con lo que vos anticipaste, no, con el nombre. Pichetto en la Cámara hace un planteo de que tiene que dejar de lado y la nulidad del procesamiento de Cristina. Todos los constitucionalistas y hombres que han estudiado derecho saben positivamente que es inadmisible lo que ha propuesto este Pichetto. ¿Vos cómo lo ves?
2: Me parece que Pichetto lo que está diciendo es, él ya lo viene planteando. Él viene planteando que los presidentes argentinos en Argentina no deben ir presos. Lo planteó ya con Carlos Menem, lo plantea por Cristina y lo plantea por Milei. O sea, desde ese punto de vista yo veo de que él es consecuente con su prédica. Ahora, si corresponde o no corresponde, digamos, que el Congreso declare nulo o no un juicio, la verdad que a mí me escapa a lo legislativo. Entiendo la jugada política de Pichetto, ¿no? Y entiendo que su pensamiento.
1: Yo la veo desde otro punto de vista, independientemente de esto que estás diciendo. Su acercamiento con Cristina, la situación del partido internamente, no hay una cabeza... Me da la impresión de que se está jugando él como para ser un representante legitimado del peronismo.
2: Ah, seguro, y seguramente. Si vos haces todo este plan... fuiste el vicepresidente, siempre fui peronista, Pichetto, ¿no? Eso está claro. Hasta le enseñó a hacer campaña a Macri. Estuvo con Cristina hasta el último momento. Estuvo con Menem, bueno... Y él está diciendo, bueno, hay que armar una oposición que le pueda ganar a Milei. Y juega ahí, digamos. Entonces dice, me parece mal lo de Cristina, la va a ver a Cristina. Después vos decís, bueno, querrá ser, renovar como... Bueno, juega a ser candidato a presidente para negociar una diputación. Y bueno, puede ser. Una senaduría, así todo. En la política es así.
1: Es muy sucia. Para aquellos, claro, y con eso me estás diciendo que es política, pero la política también puede ser seria, puede ser honesta, puede ser respetar las instituciones. Aparentemente no es así, por los movimientos...
2: Mira, si vos hablas con mucha gente que te dice, escúchame, vos viste que Adorni dijo, cuando lo cuestionaron, que desde su ministerio, secretaría, digamos, sí, se había contratado un amigo, él dijo, no, pero eso es una séptima línea, yo no tengo idea. ¿Y a Cristina por qué la condenaron? Ella no había firmado nada. Perdón, objetivamente no había firmado nada, yo te podía decir lo mismo.
1: De todas maneras, se ha comprobado a través de varios jueces. No es que un solo juez ha juzgado. Hay una serie de alternativas que han comprobado efectivamente la intervención, primero de Kirchner, después de ella. En todo caso,
2: no hay ninguna prueba.
1: Sí, hay todas manifestaciones. Todos los testigos que se han presentado son prueba de que efectivamente hubo componendas.
2: No, estamos hablando del caso Vialidad, estamos hablando de la causa anterior, no estamos hablando de los cuadernos.
1: No, los cuadernos son una parte con... Yo pienso que están todos ligados, todos los dos casos.
2: No, pero pues yo lo que te quiero decir es lo siguiente, desde el punto de vista objetivo, habla con cualquiera objetivo y te va a decir, está mal procesada. Después, si los hechos fueron verdaderos y no se pudieron probar, es otra historia. Ajá. Lo que intento decirte a ella, la condenan porque subordinados a ella firmaron, no porque ella firmó. Adorni dice lo mismo, usa el mismo argumento.
1: Sí,
2: todo es discutible hoy, eso intento decirte.
1: Ajá. Bueno, me parece bien. Para no molestarte más y te agradecerte desde ya, Hugo, como siempre, tan gentil, dame el panorama para el futuro.
2: Incertidumbre, es el panorama. Y vas a ver, digamos, terminado el Mundial, vas a ver muchos candidatos a presidente.
1: ¿Puede haber un presidente del interior?
2: Alguno va a intentar, no sé.
1: Estoy hablando de Schiaretti.
2: No sé si vas a ver un presidente del interior, vas a ver candidatos del interior seguro.
1: En Córdoba tenés dos, Schiaretti y Liaryora.
2: Por eso, tenés a Quintela, ya vamos con tres, tenés a Uñac, vamos con cuatro, tenés a Mansur, vamos con cinco, no sé quién más.
1: Te olvidás.
2: Puede aparecer algún otro.
1: Te olvidás de Kicillof también.
2: Candidatos sí.
1: Del peronismo te olvidás de
2: presidente, no sé.
1: Magnífico. Hugo, gracias, muchas gracias por estar y siempre me es grato charlar contigo. Es un gusto.
2: Lo mismo.
1: Hasta cualquier momento. Y siempre me acuerdo de tu recomendación, que nunca lo pude hacer porque no me avivé en Fort Lauderdale, el gran supermercado el gran mall que no lo había conocido. Bueno. Volveré a verlo.
2: Okay.
1: Gracias, Muy amable.
2: Chao, hasta luego.
1: Vamos a la música. Moonlight Serenade. Serenata a la luz de la luna. O Serenata Nocturna. La orquesta John Williams.

La verdad, seguramente muchos de ustedes no conocen esta música. Esta realmente se hizo conocida, muy conocida, con su autor Glenn Miller. Y fue una época muy especial, la época del año 45, 50, época del jazz, del verdadero jazz, en aquel momento. Para un segmento, bueno, para todo el mundo en particular, era una época muy especial. Entonces, el gusto de traer o de rememorar o de traer al presente este tipo de música siempre nos es grato. Es grato para uno y es grato de algún modo que ustedes puedan compartirla conmigo. Tenemos bastante tiempo para el programa y vamos a pasar bastante música como para que nos pongamos un poco a tranquilizarnos, a distraernos y a pensar un poquitito qué es lo que va a pasar de aquí en adelante. Y hablando de recordar, había uno de los cantantes de aquel momento que era realmente muy especial, sobre todo cuando íbamos a bailar. Se bailaba de otra manera en aquel momento, y era Nat King Cole, y es inolvidable, Unforgettable.

Hola, viste que en algunas ocasiones hemos escuchado decir, te tomas la vida en solfa, como si fuera fácil, sin profundidad. Pero si a la expresión le agregamos un poco de pensamientos filosóficos, estaríamos amalgamando dos conceptos que unidos nos derivarían a una idea abarcativa que nos daría andamiaje para realizar comentarios, análisis y desarrollos que hacen a la vida misma. Por eso creamos este espacio que llevará un título que le perteneció a un amigo, uno de los grandes productores de la radiotelefonía argentina, Luis de la Calle. De ahí que con el permiso de su familia y en su memoria, aquí están las filosolfas. Comprender. En este diario Trajinar compartimos muchos momentos con distintas personas que hacen a la vida social, laboral o esparcimiento, sin dejar de lado, por supuesto, a aquellas que comparten tus estudios. Por supuesto, si estás en épocas de formación. Ya Aristóteles decía que el hombre es un ser social, vive en sociedad y que esa convivencia generaba el desarrollo de las actividades inherentes a su naturaleza. Esa alternancia con el otro nos permite conocer las características de su personalidad, sus gustos y ciertas posturas frente a la vida, que pueden o no ser compartidas por nosotros, pero que en definitiva marcan formas de ser. La experiencia que vamos acumulando a lo largo del tiempo nos hace comprender que existen personas que todo lo ven mal, otras que tienen algunas posturas impropias, algunas denotan envidia y hay otras que no prejuzgan, que no critican y que solo ven lo positivo. A propósito del tema, y vuelvo a las frases del Brevario para todos los días del año de Noel Clarasó, el escritor y humorista español, y leo: la costumbre de ver el buen lado de cada cosa vale una fortuna, porque todas las cosas tienen un lado bueno y otro malo. Y si solo consideramos el lado malo, nos parecerá que estamos en un mundo insoportable. En las mismas circunstancias, las dos, tanto la persona que sepa ver el lado bueno vivirá rodeado de bienes, es decir, de cosas buenas, y la que solo sepa ver el lado modo o el lado malo vivirá rodeada de males. La costumbre de ver en los otros sus buenas cualidades nos sitúa en un mundo mejor, en donde, evidentemente, hay muchas posibilidades de goce, de vivir bien. Quizás debamos incorporar el concepto expuesto y hacerlo propio, no porque tengamos el perfil del modo malo, sino que adoptemos como naturaleza esa forma de ser, porque nadie está exento que alguna que otra vez se nos crucen esos pensamientos no tan buenos. Viene a cuento la frase de Ramón de Campoamor cuando dice: y es que en el mundo traidor nada hay verdad ni mentira, todo es según el color del cristal con que se mira. Estos versos encierran una verdad que tiene que ver con nuestra perspectiva, que de algún modo nos adaptará a la realidad. Frente a todo este verborrágico planteo, debemos reconocer también que existe mucha gente que no tiene miradas negativas, todo lo contrario. No tiene miradas negativas sobre el otro. Muy por el contrario, siempre encuentran un sentido y una comprensión para las actitudes del otro y las formas de ser. Tal vez, si obráramos siempre con esas conductas, el mundo sería mejor. ¿No les parece? Hasta la próxima.
Crazy World.

Que en la película Víctor Victoria lo canta Julie Andrews. Realmente un tema muy agradable, es decir, suave, para estos momentos que estamos viviendo. Hoy es un día también muy particular para todos nosotros. Ya en algún momento, estas filosofías que estuvimos realizando, hablamos de la pasión y el patriotismo. Hoy debuta la Argentina en el Mundial de Fútbol. Y entonces están todo el mundo, todos los argentinos, están especialmente absortos en lo que puede llegar a ocurrir esta noche a partir de las 22 horas. Mientras tanto, nosotros, y en el interín, vamos a seguir con la música para poder disfrutarlo. El turno ahora de Frank Sinatra y Kelly Smith, un tema hermoso de Cole Porter, So In Love.

Así es. So in Love, tan enamorado, de Cole Porter. Realmente uno, si ha visto la película de la vida de Cole Porter, se puede acordar de esta escena tan especial cuando él dice componer, o mejor dicho, compone este tema tan especial en los momentos, en los últimos momentos de su esposa. Y compone este tema que es realmente muy, muy especial por su letra. Estamos llegando al final de nuestro programa, quedan apenas 4 minutitos, y nosotros nos vamos a ir, vamos a dejar el turno de los que nos siguen en la programación de Radio Trend Topic, para, bueno, desear un triunfo para la Argentina, que todo vaya lo mejor, y esperarlos a ustedes el próximo martes a partir de las 16 horas, entre nosotros y sin exclusiones aquí en Radio Trend Topic. Siempre juntos, together. Together, que también es la última muestra musical de hoy. Giovanni Morandi. Hasta el próximo martes y muchísimas gracias.

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0: Muy buenas tardes, volvimos y estamos todos. ¿Cómo está el público de Crearte Radio? La verdad que hoy contentos que estamos acá retornando para hacer un programón. ¿Cómo estás, Martín?
1: Muy bien, muy contento. ¿Estás contento? Muy contento, sí, obviamente. Ahora ya pusimos los fideos, estamos todos. Vamos a darle la bienvenida a quien se lo merece, como lo genial que es. Bienvenida Lili de Licarpini a Crearte. Que también Lili, los dos están de vuelta.
0: Retomamos con todo. Mirá que hoy para hacer un programón número 20, un número 20, redondo, me gusta. Siempre dar que justo viene un invitado especial. Y te tenemos acá para hacerte muchas preguntas.
2: Wow.
1: ¿Cómo estás vos?
2: Yo estoy bárbaro.
0: ¿Estás lista para contestar?
2: Todo.
0: ¿Qué año viene, no?
2: Todo, mucho, mucho.
0: Bueno, trajimos acá. ¿Sabes por qué? Sí. Porque tu testimonio, lo que vos tenés para contar, para muchos artistas va a ser como una llama en la oscuridad. Algo que uno dice, ve, quiero vivir eso, quiero apuntar a eso, porque tiene mucho que ver con el concepto del artista. Pero bueno, estamos viendo un par de videitos, el que puede vernos por YouTube, tanto por la Trend Topic, como por nuestro canal de Crearte Radio, por YouTube. Y vemos estos retratos tan trabajados, tan...
1: Y me encanta esta producción de fotos también. Hay que resaltarla y que los artistas tomemos notas.
0: Vos mira, también sos arte, Lili.
2: Bueno, muchas gracias.
1: ¿Vos sos? Y tengo un preguntón para también, pero espectacular. Acá estamos viendo, porque Lili nos puede contar un poco de su técnica, de todo lo que se mueve, que tiene un montón para contar, que nos estaba contando. Que acá estamos viendo que un poco qué.
0: Tomá, mate.
2: Mira, bueno, acá si quieren, empiezo por el tema de la sesión de fotos.
1: Dale.
0: Muy bien, ya hacía rato que veníamos hablando de que estaría bueno que te hagas una sesión y sí. Lo que vi me encantó.
2: Sí, sí, quería... reformatear un poco todo lo que eran mis redes sociales, porque hoy nos mostramos y, sí. y es una manera...
0: El relato de empieza por ahí.
2: Exacto. Y bueno, nada, la verdad que bueno, la mujer de mi maestro, María Gracia Gerasi, hace unas fotos maravillosas.
0: La verdad que es muy buena.
2: Sí.
0: Fiel a tu estilo, además, como que te cuidó, te supo sí. interpretar.
2: Sí, exacto. Bueno,
0: eso es lo que más me gustó.
2: Bueno, por eso también la elegí. Así que bueno, hice la sesión de fotos y la verdad que me siento identificada, porque a veces uno con las fotos vos te ves y decís, no soy yo.
0: Sí.
2: Pero bueno, es el fiel reflejo de lo que siento con el arte.
0: Bien, yo creo que tendría que haber más colaboraciones entre fotógrafos y artistas, porque de verdad que el resultado no deja de ser algo que realmente ayuda a construir un relato por parte del artista. Y también para el artista fotógrafo.
1: Es que el fotógrafo es otro artista.
0: Es una experiencia documentar y ayudar a construir un testimonio, a dar forma a una identidad a través del ojo del fotógrafo, que tiene una mirada poética, una exacto. búsqueda de interpretar cuáles son los lo que el artista quiere comunicar y ver cómo puede coincidir en esa mirada. Y ese laburo es muy práctico a la hora de vos de descubrir un artista. Esas fotos te dicen un montón.
2: Un montón,
0: sí. ¿No? Y ni hablar si van acompañados con parte de su obra, como para que uno tenga un pantallazo.
1: No, y de hacer, porque es difícil, por ejemplo, para un artista abstracto tiene que hacer una búsqueda quizás más con paletas de composición y demás. Pero, por ejemplo, es verdad de que no todos los artistas que se hacen sesiones de fotos hacen una búsqueda similar a su contenido, a su creación, a su estilo.
2: Sí,
1: y a vos te quedó hermoso.
2: Lo que está bueno es que ella en algún punto no solo que lo supo interpretar, sino que también tiene esa conversación con uno que te pregunta a qué es lo que vos querés transmitir, sí, sí. ¿no? También, porque no es solamente...
0: ¿Te hacer sentiste que vos claro, no supiste decir o ella te supo interpretar rápido y...?
2: Sí, imagínate que bueno, ella ya está acostumbrada con su marido. Que, pero bueno, uno poder también expresarle qué es lo que uno siente con el arte y poder trasladarlo
0: ¿Harías otra sesión de fotos tipo el año que viene? Como para,
2: sí, me encantó.
0: Me gustó, digamos,
1: una experiencia linda. Habrán sido horas de charlas antes del proyecto.
2: Sí, sí, fueron.
1: Es un proyecto más que un servicio de fotografía.
2: Sí.
0: Pero creo que es una suerte de colaboración.
1: Hoy mira, por supuesto, y un excelente laburo. Hoy estaba viendo un poco de esas fotos y tus obras y decía, Lili, ¿alguna vez se autorretrató?
2: Sí, muchas.
1: Mira.
2: Muchas veces, sí.
0: ¿Qué sentís cuando te autorretratás? No, ¿buscás construir algo en relación a tu imagen como personaje?
2: No, una de las cosas que a mí me pasa es, para mí el retrato habla mucho de la sensibilidad de cada uno,
0: claro.
2: ¿no? y logré transmitir lo que yo soy, mi esencia.
1: Claro. ¿Están esos retratos?
2: Sí, los tengo.
1: Tenemos que verlos algún día.
2: Algún día se los voy a, mostrar. Sí, me encantaría.
1: Pero pensaba eso porque viste que muchos artistas, yo antes sí, hace un par de años que no me autorretrato, pero todos los artistas en algún momento se autorretratan.
0: No digas nada.
2: Tenemos una sorpresa. De hecho, hice una obra para el Teatro Colón de un violinista con sus dos nietas y una de las nenas que retraté, me dicen, sos vos de chiquita, ¿no? Como uno
0: pasó
2: pone...
0: a propósito sin darte cuenta?
2: No, la verdad que sin darme cuenta, pero evidentemente uno
0: sí.
1: Plasma... Era la niña Lili pintando.
2: Exacto. Y bueno, sí, esto de chica yo...
0: Qué increíble, Lili, todo tu camino. Y qué ejemplo decías hoy que era para los artistas el hecho de que supiste construir tu identidad.
2: Sí.
0: Como que es muy claro, eso es muy íntegra. Uh-huh. Uno ya te ve y ya ve tu obra y ve cómo, qué proyectás vos en las obras. ¿Te costó mucho llegar a eso o fue algo que de algún modo sentiste como desde un principio?
2: Mira, yo soy muy intuitiva y muy sensible.
0: Mira.
2: Y creo que eso te lleva a construir el camino que hacia donde uno quiere ir,
0: sí,
2: ¿no?
0: Plasmar.
2: Sí, y me parece que esa intuición es lo que no falla, porque es lo que es esa cosa que te todo el tiempo adentro te está diciendo es por acá.
0: Muchas veces me repetí, tengo que darle más bola a mi intuición.
2: Totalmente.
0: A veces uno con la racionalidad y el pensar las cosas, como que te desmentís o te descalificás en esas como punciones que uno siente. Y después con el tiempo decís, che, mirá, dándole bola más a mi intuición, como que todo fluye más.
2: Sí.
0: ¿No? Hay algo, un saber ahí oculto. Sí.
1: Un sentido arácnido.
0: Que impacta de una manera más radical, ¿no? Como que no pasa. O sea, son decisiones que uno debería tomar más en serio. Cuando la intuición te tira ahí un
1: poco. Y es lo más genuino que te puedes salir es tu propia intuición.
0: Sí. Sobre todo con decisiones que tienen
2: que ver
0: con...
2: saber escucharse.
1: Obvio. Es que creo que el camino está en eso, ¿no? El poder comunicarte con vos y convencerte. Sí. Porque mayormente es la presión del resultado que recibimos de los demás o de nosotros mismos.
0: Y yo creo que también tiene que ver con construir una decisión auténtica de uno.
2: Sí.
0: ¿No? Como la bajada de línea te va a venir de adentro. Puedes escuchar un montón, aprender un montón, pero el último que apaga el
1: siempre
0: pitch, sos vos. Y eso, ese diálogo íntegro que uno puede tener o no tener es fundamental para construir un proyecto artístico.
2: Sí, uno tiene que aprender a escuchar lo que siente. En mi caso, yo sabía hacia dónde quería ir. Y también la incomodidad, ¿no?
1: Fundamental.
2: Porque muchas veces... todos sabemos que para llegar a muchas cosas tenemos que dedicarnos, tenemos que poner mucho tiempo y a veces nos sentimos medios incómodos porque salimos como de nuestra zona de confort, de lo que habitualmente nosotros hacemos. Pero creo que cuando uno lo hace desde el corazón, el camino
0: siempre se marca. Triunfalista, va a andar bien. Bueno, yo creo que en ese aspecto te veo a vos, lo veo y aunque no me lo digas, se ve, ¿no? Y me encanta, y sos una persona que siempre vamos a estar acá contento que nos venga a visitar, a que puedas contar por dónde estás viviendo el arte, porque siempre te pasa de todo, siempre estás con alguna novedad. Eso está bueno también, porque habla de una persona proactiva, que busca, que rasca.
1: Por supuesto, es lo que necesitas para descubrir.
0: Situaciones, ¿no? Creo que en gran medida una de las cosas que más tenemos que aprender hoy todos, los artistas, a no esperar que las cosas pasen.
2: No,
0: a buscarlas, a proyectarlas.
2: Por eso te digo que es trabajo también, ¿no? O sea, esa incomodidad es ese tiempo que uno le tiene que dedicar. Yo muchas veces, entre mi profesión... Contanos
0: para el que no sepa, por favor, porque no es cualquier profesión. Hacemos
2: un resumen
0: así.
2: Bueno, yo me dedico a... Soy perfusionista cardíaca, hago pediatría. Es la asistencia del corazón artificial en la cirugía cardiovascular.
0: Tremendo.
2: Se provoca un paro cardíaco farmacológico.
0: Y te dan la llave a vos para que controles.
2: Exactamente, y se deriva al funcionamiento de...
0: Bueno, digamos que eso te hace estar en condiciones muy delicadas.
1: Hipersensible, un ser maravilloso. Y bueno,
0: eso es muy estresante, es importantísimo. Pero por supuesto. Claramente que el arte no deja de ser un refugio donde vos podés descansar.
2: Sí, totalmente.
0: Y no estar en esas condiciones de estrés.
2: Sí, sí, totalmente.
0: Que es lidiar con la vida de una criatura.
2: Sí, a veces es difícil, ¿no? El saber fusionar las dos cosas, ¿no? Porque yo muchas veces, bueno, los tiempos, ¿no? ¿Cómo los manejo? No,
0: y ¿cómo negociás?
2: Pero todo se puede. Con mucho amor siempre las cosas se pueden.
0: Como
2: y
0: un Tetris, se va acomodando.
1: Que aparte tenés que ensamblar esas facetas con Lili, con Lili madre, con la vida.
2: Exacto, con la vida
1: misma. Todo, ¿no? Con todas las Lilis, claro.
0: Sí, sí. Programas
1: así que maravilloso.
2: Sí, bueno, pero... pero también cuando uno desea algo con
0: ganas,
2: con tantas ganas y tanto amor como me pasa a mí con el arte, es como que el tiempo me lo hago de todas formas, ¿no?
0: Es como una terapia, ¿no?
2: Es como una terapia, pero para mí el arte es otra cosa, es poder claro, o sea,
1: volcar. Es un estado.
0: Es como un efecto secundario el tema de que te haga bien. Pero sí. La búsqueda claramente es algo más profundo, casi infinito, depende de qué quieras desarrollar de tu búsqueda en el arte, puede ir por muchos caminos. Sí. Acá hemos escuchado un montón de distintos relatos, distintos colores, versiones, y lo lindo, ¿no?
2: Sí, que ojo, para mucha gente tal vez es terapéutico, ¿no? Pero bueno, yo ya tengo un camino más profesional en el arte,
0: sí.
2: Y para mí volcar mi sensibilidad y lo que siento en una tela va más allá de lo terapéutico, ¿no?
0: Sí.
1: Sobre todo con el resultado que tiene, porque claro. Es maravilloso.
0: Claro. No solo el resultado de uno ver la obra y ver algo que te gusta, que estás como chocha, orgullosa de tu obra, sino también de ver cómo esa obra interactúa con el público. Sí. Siempre, bueno, las veces que has venido a exponer con nosotros, siempre llamando la atención, siempre siendo una obra singular, que trabaja el detalle, el impacto, el formato, los colores.
1: Y que no deja de sorprender, que está re bueno, que viste cuando decís, cuando un artista llega a esos niveles pictóricos, decís, bueno, ¿qué más? Sí, hay búsqueda,
2: hay mucho más.
1: Hay mucho más, es buenísimo eso, sí. Es buenísimo.
0: Yo creo que habla un poco de cómo con el compromiso, las ganas y la dedicación, no hay límites. Uno realmente puede llegar a producir y contar cosas singulares. Ese es el ejemplo que yo quiero que hoy todos los artistas cuando nos escuchen digan, bueno, yo quiero
2: eso.
0: Buscar mi camino, ser brillar desde la perspectiva que le nazca, que siga la intuición.
2: Sí. Yo también en mi camino, o sea, todo el tiempo me gusta formarme, todo el tiempo soy muy curiosa de todo, ¿no?
0: Entonces, fundamental.
1: Estás en búsqueda.
2: Todo el tiempo estoy en la búsqueda y en el perfeccionamiento de lo que es la técnica, de lo que es la parte sensitiva de la obra.
0: Inclusive, hasta cierto punto, uno aprende hasta la parte comercial, la parte, los trámites, sobre todo si empezás a impactar en un público en el exterior, que ahí te tenés que interiorizar en un montón de
2: cosas. Bueno, sabés que el año pasado me tuve esa situación, que de repente... expuse en Barcelona y bueno, una galería de Portugal me convocó porque bueno, estaba interiorizado por mi obra, empecé a vender para el exterior y la verdad que, claro, uno no está preparado ni para el público de afuera ni para cómo se negocia.
0: La burocracia, de todo. Desde
1: es que igual, por más que estés preparado, en otro país se maneja distinto.
2: Exacto.
1: Entonces tenés que...
0: Hay que ser expeditivo, humilde, respetuoso, pero también estar orgulloso de lo que
2: uno hace. Sí, interiorizarse.
0: Con integridad. Yo creo que con
2: totalmente.
0: Integridad...
2: Y respeto, ¿no?
0: Uno tiene que dar...
1: Y lo más importante, eso no hubiese pasado si no hubiese sido exponer.
2: No, por supuesto.
0: Bueno, ahí está un poco esto de mover un poco el avispero y animarse a ir por lugares más lejanos, situaciones por ahí que uno no esperaría que tengan ese impacto y bueno, la vida te sorprende. Y ahí es, ¿qué haces con eso? ¿Cómo lo aprovechás? Si es algo que ¿Lo dejás pasar o lo aprovechás?
2: No. Yo la verdad que tuve la posibilidad y yo dije, bueno, es lo que quiero, es hacia dónde voy, me gustaría en ese momento, dije que mi obra cruce fronteras y bueno, también soy una agradecida que tengo un maestro que cualquier duda que tuve...
0: Nombrémoslo sobre... porque ya es un amigo de la casa.
1: Y mandémosle un abrazo enorme también a Ricardo Selma, un maestro.
0: Yo creo que son esos personajes... Por ejemplo, ¿no? Si vos tenés un poco el lore de Dragon Ball, Goku, que es como sé que todos quieren, en el lore de los artistas está Selma, que es un ser
1: es un maestro, es maestro.
0: No hay persona que no quiera, que no respete. No
1: en arte quiere. Y en vida, porque todo el mundo lo quiere un montón.
2: Eso es lo que iba a decir, en arte y en vida, porque aparte él tiene es muy generoso.
0: Sí, es piola.
2: Hacia mí realmente todo el tiempo que yo tengo dudas de algo... o que necesito información de cómo moverme en determinadas cosas, la verdad que yo siempre acudo a él.
0: Claro.
2: Para mí es mi referente, la persona que me formó. Y
0: genial tener ese vínculo, esa confianza, como para poder realmente apalancarte en alguien así. Sí. Y seguramente él tendrá sus satisfacciones de tener una amiga como vos, que es una persona súper agradable y debe estar con un orgullo bárbaro de verte crecer, ver las cosas que haces. Creo que eso lo vemos todos, así que hace buena dupla, sí, la verdad, sí, que en sí. Esa sinergia que en el mundo del arte en que aprendemos un poquito de todos, está bueno porque ese roce, esa exfoliación va sacando nuestra mejor versión y bueno.
2: Sí, no, es que aparte se nos presentan muchas dudas de cómo movernos también en el exterior o de repente en concursos que uno no está acostumbrado. Claro. Pues no es lo mismo acá en el país donde uno es local que
1: que sí, salir por supuesto, obvio.
2: Así que bueno, nada, la verdad que yo siempre estoy eternamente agradecida a él, que sé que... Que lo tengo a mi lado.
1: Aparte, imagínate así, la palmadita de Ricardo Selma, tía, dale, andá. Sí. Mandate, es como bueno, como que no.
2: Sí, porque uno duda.
1: Obvio, por eso.
0: ¿Cuánto hace que lo conoces ya?
2: Y mira, cuando falleció mi mamá, empecé a estudiar con él.
0: Mirá, fue ahí como justo.
2: Sí, más o menos en el año 2015.
0: Mirá. Podemos decir que ya 11 década. Años.
2: 11 años que estoy viendo. Sí.
0: ¿Cómo pasa el tiempo, no? Sí. No parece ayer que pasó todo. Sí, a veces uno pierde la percepción.
2: Sí.
0: Pero cuando te metes de lleno en el arte, ¿no sentís que la vida se acelera? Como que todo pasa más rápido.
2: Sí.
0: Sobre todo cuando estás prendido, ¿no? Cuando estás de golpe viviendo experiencias que están por encima de lo que uno está acostumbrado. Como que vas como siempre levantando la vara. Y es algo como, no sé cómo decirlo, como fuerza, una energía que...
1: Pero te motiva, obvio, es tu zanahoria.
2: Sí, claro,
1: sí,
2: exacto.
1: Sí, olvídate.
0: Es un poco eso.
2: Sí, aparte cuando vos vas viendo los resultados, en mi caso, por ejemplo, yo dije, bueno, nada, yo quiero ir por más, porque...
0: ¿Sos de levantar la vara?
2: Sí, todo el tiempo.
0: Siempre, ¿no?
2: Como todo el tiempo.
0: ¿Hay alguna cuestión de autosuperación?
2: Todo el tiempo. Pero en todo, ¿eh?
0: Y sos más
2: en
0: de
2: mi vida
0: construir
2: soy así.
0: Eso... En base a lo que vos te genera o esperás la respuesta de personas singulares, ¿tenés ahí algún tipo de estructura que hayas reconocido en vos de esperar algo de lo demás o es un proceso propio?
2: No, es un proceso propio.
0: A mí me pasa ponerle que hay veces que por ahí no suelo mostrar mucho las cosas que hago, pero sí me interesa la opinión de algunas personas.
2: Sí, pero
0: me divierto, no porque sea algo que me vaya a cambiar mi forma de pensar.
2: Claro.
0: Porque me gusta, a partir de un punto en cuestión, que puede ser mi obra, conocer la mirada de los demás.
2: No, obviamente que la mirada del otro es importante, ¿no? Pero yo creo que también uno tiene que moverse por lo que uno siente, ¿no? Porque si estás todo el tiempo esperando la mirada del otro, es como que te condiciona.
0: Eso un poco lo discutíamos el otro día con Gionco, que... Si a vos te importa lo que los demás van a decir de vos, siempre va a estar condicionado.
2: No, y más en el arte, que puede o no gustarle a la gente lo de tu estilo o no.
0: Sí.
2: Entonces, sí. Me parece que uno tiene que ir por lo que a uno le...
0: Totalmente.
2: Se identifica.
0: Totalmente,
2: ¿no?
0: Además nunca vas a contentar a todos, no tiene sentido buscar esa aprobación en base a nada.
2: Yo, por ejemplo, el año pasado... Seguramente que ustedes que conocen mi obra, he pintado a muchos ancianos.
0: Sí, sí.
2: Pero a mí me interesan todas las etapas de la vida, desde la niñez hasta el anciano. Y me han llegado a cuestionar por qué yo pintaba la vejez, ¿no? Bueno. Pero desde el cuestionamiento. Entonces, sí, sí. Para mí, yo disfruto pintar un niño desde la inocencia que tienen hasta... Claro,
0: el desafío de hacer un rostro anciano con todos sus detalles.
2: No solamente los detalles, obvio. ¿Viste? Sino que
0: la para... cara, las miradas, hay toda una historia.
2: Hay una vida.
1: Claro, claro, obvio, ¿cuánta experiencia hay en eso?
2: Exacto.
0: Hay una vida, esa es la frase. Además con las miradas...
2: Hay una historia.
1: La pregunta es, ¿quién cuestionó eso? No, igual no lo vamos a mandar al muere, me imagino.
0: Obras hay de personas adultas y...
2: No, pero a ver, me parece que también esos tipos de cuestionamientos que a nosotros nos hacen, a los artistas, nos hacen crecer.
0: Sí, sí, obvio.
2: Porque está bueno también la mirada del que no está de acuerdo con tu obra.
0: Es que está buenísimo eso para mí, es fundamental.
2: Exacto.
1: Pero por eso, capaz siempre esa persona lo que voy. Que ¿no? Era esa muestra. Exacto. La que estaba cuestionando la persona. No vio toda tu obra.
0: Es importante que hablen también, porque.
2: Exacto.
0: Sí, la verdad es que, en el fondo, todo puede ser un sinsentido, un delirio de cada uno, cómo proyecta y cómo ve. Lo importante es que genere emociones, que haya una respuesta a tu obra. Bueno, a veces uno no espera generar repudio o un rechazo. No es lo más común. Hay algunos que lo buscan y está muy bien y lo logran. ¿No? Pero bueno, en general uno quiere contar una historia. No,
2: lo que pasa es que también yo entendí que tal vez la gente cuestiona determinadas cosas desde la belleza hegemónica, claro, ¿no?
0: También.
2: Puede ser. Pero para mí la belleza también es una cara.
1: Es que tal cual, obviamente, en todo es belleza. Entonces, si lo sabes apreciar.
0: Bueno, hoy de hecho creo que hablábamos de la belleza como algo que en algún punto no abunda, como algo especial, algo que escasea. Todos estamos medio inmersos en lo que es la economía de las emociones, ¿no? De que nadie ama lo que abunda. Y hoy, con todos los gráficos sintéticos que vemos, nos damos un poco cuenta de que sí. Está todo invadido de hechos gráficos con IA, que tienen algo en común, que están todos muy lavados, la misma iluminación.
1: Todos así.
0: Las personas están todas como hechas iguales, como que en algún punto nos vamos acostumbrando y a medida que nos acostumbramos, rechazamos un poco eso, porque es algo muy común, muy simple.
1: Y es que pierde el impacto visual.
0: Bueno, y hay que ver eso a futuro, cómo impacta, ¿no? Cómo va de golpe reconstruyendo un poco el modelo de valor de lo que es una obra artesanal, pintada,
2: mira, yo
0: única,
2: creo...
0: que la ves y decís, esto no, la IA no lo hace, no lo veo.
2: Lo que pasa es que, a ver, yo creo que la IA desde lo que es una herramienta, para tal vez el proceso creativo sirve, pero jamás puede llegar a captar la sensibilidad de un artista y poder plasmarlo en una tela. Entonces me parece que como herramienta es válida, sí. Pero me parece que lo que es la obra en sí y la sensibilidad que uno pone, eso creo que jamás va a poder
1: nunca ser va a sentir dolor.
2: No, creo que no.
0: Bueno, creo que yo vuelvo a lo mismo. Creo que la misma IA como herramienta más va a marcar el trabajo artesanal que pueda haber de un ilustrador, un pintor o
2: exacto.
0: Un artista visual en general.
1: Voy a anotar algo que cuando empezamos el programa este año, ya el año pasado veníamos hablando a veces de alguna IA y demás, pero claramente este año explotó. Ya a fines del año pasado explotaba.
0: No puedes ver tele sin que sea todo con IA. Ya
1: pero,
0: no hay más.
1: Pero lo que voy es que a principios de este año hablábamos de cómo iba a impactar y ahora ya estamos hablando precisamente de que está perdiendo el impacto visual. Claro. O sea, ya exacto. Llegó más rápido de lo que creíamos.
0: Sí.
2: Ese momento. A mí lo que me preocupa es hacia dónde vamos, ¿no?
1: Con la IA. A mí lo que me preocupa es la gente que sí se come ese cuento. Exacto. Y no lo juzgo porque, ay, sos un idiota. Yo seguramente me como algunas cosas. Pero tiene demasiada repercusión esos videos que de repente, por ejemplo, el del panda que se levanta y corre hacia...
2: Ah, sí, sí.
1: Y así, loco, pare, sí. Presten algo, atención.
0: Algo que estas nuevas tecnologías están cambiando un poco... el esquema de cómo percibimos la realidad. ¿Y a qué voy con eso? Era común saber que los medios tienen mecanismos desde hace antaño de formar opinión y desdibujar un poco la realidad con un relato obviamente construido, ¿no? Uh-huh. Pero dentro de todo eran montajes, filmaciones reales. Hoy por hoy la posverdad llegó a un nivel tan profundo que no podés creer en nada.
2: No podés creer en nada.
0: Nada podés dar por cierto. Exacto. Todo lo que veas, ya sea video, sonido, lo que quiera, cosas que antes eran una verdad absoluta, ¿no? Era como, bueno, ya está el video, ya está. Claro. Hoy ya no existe, no aplica. Y todo se va volviendo medio un sinsentido. Y la única manera en la que podés hacer pie, en la que vos podés creer un poco, es cuando empezás a trabajar un tipo de información que es compatible como una pieza de un rompecabezas con otros relatos. Porque ahí es donde la pieza que no encaja es la que uno dice, esto está medio exagerado, está mentido, no es parte de la realidad porque no encaja. Bueno, son otros mecanismos en los que uno puede interpretar la realidad y encontrar algún tipo de relato, porque llega un punto que puede ser todo cualquier cosa.
1: Aparte, no puede ser que una banana se case con un durazno, ¿no? La fruta y no es
0: claro. Bueno, los relatos ya directamente están yendo al sinsentido. Sí, sí. Se está rompiendo un poco. Yo no sé si todo esto sea para preocuparnos. Capaz que todo esto...
1: No, es la moda.
0: Siendo algo positivo, no lo sé.
1: Obviamente sí contamina.
2: Sí, es una moda.
1: Sí contamina, pero...
0: Muy rápida, además.
1: Es que por eso, ahora está lo bueno de que pierda un poco el hype que había, es que precisamente, capaz, esperemos, el uso ese también se regule. Porque sí es verdad que todo eso consume un montón. Hay un montón de cuestionamientos que si nos ponemos a hablar...
0: es una burbuja.
1: Sí, que sabemos que tarde o temprano. Y va a explotar, va a explotar. Sí. Y va a pasar más temprano de lo que creemos para mí. Por eso no me preocupa, así como, a ver, mal por la gente que sí pierde. Hay un montón de impactos negativos. Que pierden los laburos, de que de repente tenemos propagandas cada vez más de mierda. Sí. Que decís, loco, dale, boludo, pagaste $5 para hacer esta mierda.
0: Yo creo que en algún punto hay muchas etapas, de labores.
1: Hay impacto social.
2: Exacto.
0: Y yo creo que eso en algún punto lo que termina repercutiendo es con el tejido social. Exacto. Que no es ni más ni menos la excusa por la cual se sostiene el proyecto humano.
1: Es que ¿a quién le querés vender eso, boludo, si la gente no te lo puede comprar?
0: Abandonados en una tosca en el medio del espacio, dando vueltas, sobreviviendo... Y tenemos personas como totalmente absorbidas con la idea de controlar al otro y pisarle la cabeza. Con armas, con lo que sea. Creo que hay que recuperar un poco la antorcha de... Che, vamos a darle un objetivo más digno a nuestra existencia.
1: Por supuesto.
0: Gastemos la mitad que gastamos en arma, en arte, y ya seríamos otra sociedad.
2: Sí.
0: Vos imaginate el presupuesto que tenemos de armas. Ni te digo a nivel alguna nación. Te digo a nivel global. Es una ridiculez. Es como, no lo puedo creer. Tenemos que volver a invertir en arte. Creo que
1: hay que hackear todas esas máquinas, porque son máquinas. Hay que hackearlas.
0: El deporte es una manera en la cual muchos líbidos de autodestructivo que tiene la humanidad van a parar a un terreno en el que no se lastima a nadie. Bueno, yo creo que el arte también puede ser una manera en la que muchas personas impulsen sus grandes líbidos en un montón de aspectos. Sí. Bueno, un entorno cuidado en el que... No pasa nada. Y a la gente le gusta el arte, disfruta el arte. Sí, nosotros lo vivimos.
1: Lo consume todo el tiempo, inconscientemente.
0: Y faltan propuestas, faltan opciones. Hay un montón de posibilidades, espacios hermosos que están abandonados, sin atención, sin recursos.
1: Para mí hay que poner artistas en cargos relacionados a la gestión, artística.
2: A la gestión artística, sí.
0: Sí.
1: Porque si no, a ver, está todo bien con ese ejecutivo, pero te metes en un rango que no conoces, que no sabes qué carencias tiene.
0: Suelo notar eso, que por ahí la persona que corta el bacalao, que toma la decisión, desconoce.
1: No fue un museo hace 20 años, o a una expo.
0: Tiene todos los títulos, pero está muy academizado y alejado de la realidad del artista.
2: Sí. Hoy acá en Argentina también estamos viviendo mucho lo que es el comercio, no del arte. Pero no del arte en sí, sino del artista. Claro. O sea, de los galeristas
0: para
2: que viven de los artistas.
0: Para que el arte autóctono realmente tenga un apalancamiento en el mercado del arte... Tiene que contar con el apoyo de las instituciones relacionadas con el arte.
2: Exacto.
0: De hecho, es un triángulo amoroso que existió siempre entre las galerías, los directores de los museos y los coleccionistas. Esa realidad sigue existiendo. Lo que pasa es que por ahí no vemos personajes en los museos más importantes con la idea de poner en valor. Es como que todo pasa a ser un poco política, todo pasa me conviene, con chau chipalito acomodo esto... Y se va bajando la vara, se va perdiendo. Y así como no hay un respeto y una consideración por los grandes artistas de por ahí alto perfil, que ves que podrían hacer cosas increíbles y están ahí, no les piden nada. Por ahí laburan con uno porque ya tienen todo el circo armado. Pero hay un montón que se podría decir un montón. Y viceversa, la parte de abajo ves que no hay espacios, no hay oportunidades, está todo muy sucio. Es como que el artista que arranca no sabe por dónde arrancar, no se siente valorado, no se siente incluido. Eso es lo que notamos nosotros. Ni hablar de, si bien Buenos Aires es un lugar lleno de oportunidades.
2: No, yo creo que no te sentís valorado cuando ves que atrás tuyo hay un comercio, ¿no? Que quieren hacer con vos y no con tu obra.
1: Y no incluirte, claro, tal cual. Sí.
2: Entonces,
0: así inclusive en ese nivel de egoísmo en el que se pueden llegar a aprovechar, por lo menos hay una, algo entendible. Vos decís, bueno, está interesado en lo que la guita que puedo hacer con mi obra. Pero después tenés gente que realmente no mueve un dedo por generar algo positivo para los artistas.
2: No,
0: y ocupa lugares, cobra sueldos.
2: Exacto.
0: Y debería hacer un mínimo. Y no lo hacen. Nosotros lidiamos muchas veces con esos personajes y es medio como un bajón porque obviamente sentís que es remar la dulce de leche.
2: Bueno, pero uno no tiene que perder el eje de hacia dónde quiere ir como artista, ¿no? Yo, por ejemplo, viví un montón de situaciones. Positivas y cosas negativas, pero también me sirvieron para decir, bueno, yo por acá tengo que ir y por acá yo ya sé que no
0: acá
2: tengo
0: no.
2: que...
0: Bueno,
2: que...
0: esa es una linda manera de verlo porque es un poco para no llenarse veneno, de entender que, bueno, algo tenía que aprender, sí. Ya sé que por acá no, y bueno, vamos por acá, que es un poco también, ¿no? Bajar sí. los brazos y siempre buscar la manera de poder realizar las cosas, ¿no?
2: Que sí,
0: no,
2: sí.
0: Que la, por ahí la ineptitud de algunas personas que tienen su cosmovisión y sus intereses, que no necesariamente van a coincidir con los nuestros, bueno, si se alinean, genial, y si no, bueno, se probará por otro lado. Da pena igual que a veces las decisiones sí o sí pasan por personas que no les importa.
2: No.
1: Aparte, se pierden de conocer a artistas recontrarresgrosos, como por ejemplo los que estuvieron hace poquito en Justo el Arte, y le vamos a pedir a Gonza si... Pasamos el material número 2, que es una colección hermosa. Que bueno, acá pueden conocer a todos los artistas. Ahí tienen el Instagram para que vayan y chusmen. Y en el Colegio de Abogados de la Ciudad de La Plata.
0: Cuarta edición.
1: Fue la cuarta edición ya de Justo el Arte. Y bueno, nada, yo cada vez que voy me encuentro con gente maravillosa. Muchos abrazos. Pero en particular es el impacto que tiene en el día a día, porque nosotros estuvimos ahí, una colección hermosa, pero hoy en día pasa un montón de gente por ahí y se ven unas obras maravillosas, porque la verdad que son buenísimas. De hecho, la expo está en vigencia, así que
0: 2 meses,
1: la gente de La Plata puede ir al Colegio de La Plata a visitar la expo, que está buenísima.
0: Vos sabés que el objetivo de este proyecto Justo al Arte nace acá, en el Colegio de Abogados, con la idea de llevar unas muestras interesantes a los espacios públicos relacionados con la justicia. Y acá empezó toda la historia, después lo pudimos proponer en la Facultad de Derecho.
2: Que ahí participé con
0: ahí
2: ustedes.
0: Ahí tuviste, como que pudimos crear el abanico y trabajar con
2: ustedes. Bueno, ustedes fueron parte de mi carrera, ¿no? Que me dieron espacio,
0: sí. Nuestros caminos se,
2: me dieron posibilidades.
1: Por suerte nos cruzamos.
2: Siempre soy agradecida de eso.
0: Me gusta decir,
2: ¿no?,
0: que nuestros caminos se endulzaron. Se cruzaron y nos elegimos, nos acompañamos.
1: Por supuesto, por algo estamos aquí.
0: Así es. Y bueno, también aprendemos con vos. Vamos viendo el vuelo alto que estás mostrando y está buenísimo porque no es algo que veamos en todos los artistas. Cada uno busca su camino. Hay un montón de exitosos y hay un montón de guerreros que la están peleando y gente que cada uno tiene su desafío. Pero está bueno tener gente que sea un ejemplo, ¿no? Que otros artistas se inspiren.
1: Es que este programa está para eso.
0: Yo quiero seguir lo que hizo Lili, en esto me siento
2: sí,
0: identificada.
2: Muchas veces en el camino, ya te digo, te pasan cosas que por ahí a veces es un vaivén de sentimientos, pero yo siempre dije...
0: Y está bueno que pase eso también.
2: Sí, claro, claro.
0: Si fuéramos medio una tosca... no sé si veríamos el arte de la misma manera.
2: No. Y yo una de las cosas que hago todos los años es me pongo una meta.
0: Bien.
2: Yo comienzo el año y digo, bueno, yo este año quiero llegar a...
0: ¿Este año tenés una meta para cumplir? ¿Te animás a decirla o es secreta ahí? ¿La manejás?
2: No es secreta. O sea, de hecho, lo expongo en las redes sociales. Pero bueno, la verdad que en el exterior, en Europa, me está llevando hacia allá. Y la verdad que me siento muy contenta. Ahora estoy participando de un concurso. Me seleccionaron la obra. Después veremos si habrá algún premio o no, eso es extra, pero yo ya con el hecho de estar participando en el exterior, sí. Me parece que para un artista es muy importante poder mostrarse.
1: Sí, por supuesto.
2: Entonces yo todos los años me pongo, tengo metas, ¿no? Entonces,
0: está muy bien eso. Y hay que levantar la vara y exigirse.
2: Sí.
0: Porque es verdad que después uno... Lo que sueña es lo que realizás.
1: Pero
0: ese
1: por
0: es
1: supuesto.
0: El trabajo del artista. Trabajar de la fantasía a la realidad. En ese es el cierre, ese somos nosotros.
1: ¿Qué estás proyectando en este momento? Así que decís, bueno, lo próximo es ta, ta, ta.
2: No, a mí...
1: Se puede contar, obviamente, que se pueda.
2: Sí, un viaje.
0: Me veo viajando.
2: Sí,
0: ¿eh?
2: Sí, sí. Sí, seguramente que, bueno, obra. Si no me lleva algún concurso...
0: Nos tomamos un campari ahí en...
2: Sí, no, la verdad que tuve la suerte de que esta galería puso
0: éxito.
2: La mirada.
0: ¿Tuviste éxito?
2: Sí, puso la mirada en mi obra. Y
1: qué lindo Portugal encima, no conozco Portugal, pero...
2: No conozco. Pero bueno.
0: Seguro que está bueno.
1: Seguro, sí, me imagino, ahí, mucho azulejo, mucho...
2: Pero bueno, la verdad es que me gustaría ir a mí personalmente.
0: Sería la jugada perfecta, poder ir y...
2: Exacto.
0: Y a más.
1: Pero ¿qué te parece?
0: El valor de tu obra te puede asegurar que se va a ir.
1: ¿Qué mejor motivo de viaje que es ir a laburar de lo que te gusta encima?
2: No,
1: ahí, con
2: ir
1: lo
2: a
1: que
2: promocionarse
1: haces,
2: uno mismo, ¿no? Porque
0: vivir.
2: Más allá de las redes sociales, que es todo muy efímero.
0: Y a vivirla.
2: Y a vivirla.
0: Ahí,
2: exacto.
1: Anécdotas.
2: Respirar
1: esa obvio.
2: Este año, como así como primicia, se los doy a ustedes.
0: Te puedo asegurar que
1: primicia de crearte.
2: Sí.
0: Bueno, y si estamos ahí te hacemos una nota.
1: Pero ¿por qué no? Obvio.
0: Hay que ver si estás para la altura. Nosotros vamos a coincidir en Roma varios días.
1: Y en París.
2: Bueno,
1: en París durante el shopping.
0: A París tenés que ir.
2: Sí, bueno, seguramente la vida me va
0: estás
2: a llevar.
0: Estás ahí nomás, ya después es ahora. Después
2: al lugar que sea el correcto
0: ahí.
2: Para mí, ¿no?
0: Yo creo que con la obra que vos tenés, con un buen catálogo y vos presencialmente... Puedes hacer.
2: Sí, ya desde. O sea, del hecho, mi obra participó.
0: La llevamos a la fotógrafa, todo.
2: Mi obra participó en Barcelona, después estuvo en Florencia. O sea, ya desde la obra, yo ya estuve allá.
0: Si pudiera llevarte todo para allá, sería una locura.
2: Ah,
1: ¿Te ves
2: me
1: allá?
2: Quedo, me quedo viviendo allá.
1: ¿Te ves allá una estadía?
2: Sí.
0: ¿Un añito?
2: Sí, me encantaría también ir a hacer tal vez algún. Por ejemplo. Yo admiro muchísimo a Antonio López.
0: Ah, bueno.
2: Y bueno, me gustaría ir a
0: hacer una masterclass,
2: con él. Me parece que eso suma mucho a la carrera del artista, ¿no?
0: Y es un mimo para vos también,
2: y,
0: ¿no?
2: Sí.
0: Sentís como que tengo el visto bueno de esta leyenda.
2: Sí.
0: Yo creo que es un mimo para uno, ¿no?
2: Sí,
0: ni hablar de lo que puedas aprender, los secretos
1: sí.
0: Que te puedes llegar a tirar, sí. En una masterclass.
2: Sí, pero aparte de compartir un espacio con personas como ellos, la verdad que ya...
0: Eso ya es lo que paga
2: hecho,
0: todo.
2: Exacto.
0: Pero bueno, tampoco hay que de subestimar los secretitos que te pueden llegar a pasar.
2: Ah, por supuesto,
0: cositas
2: todos
0: que
2: los secretos.
0: Golpe pueden marcar un antes y un después en tu obra.
2: Sí.
0: Viste que ahí son personalidades fuertes que... O no, capaz que...
1: No, y aparte capaz que descubrís otras cosas por otro lado también.
2: Claro.
0: Capaz que viene el tipo más humilde del mundo, te acerca, te dice, che...
1: No, o te encuentra un jeque y te dice, che, quiero que toda tu obra ahí, pum.
0: Sí, sí,
2: hasta,
0: hay una sensación de que
2: ahora,
0: el mercado
2: toda
0: está
2: la,
0: más.
2: Toda la generosidad de lo que es aprendizaje la tuve desde, con mi maestro. Y la verdad que cuando vamos pasando experiencias, no todo el mundo es generoso
0: te
2: enseña...
0: Créeme que no es lo que más voluble,
2: los detalles.
0: Es una decisión personal entregarse a...
1: Una cosa es enseñar conocimientos y otra cosa es formar un artista.
2: Exacto.
1: Son cosas completamente distintas.
0: Sí, exacto. Sí.
1: Claramente Ricardo es un formador.
2: Sí, total.
0: Es una leyenda y bueno, yo la verdad que somos muy afortunados de ser... contemporáneo, ¿no? De poder verlo.
1: De poder, claro.
0: Porque uno está acostumbrado a la grande leyenda.
1: Claro, va a ser cuando
0: libro.
1: Sea mitos, cuando lo lean, lo van a leer nada más. Nosotros
0: lo
1: escuchamos.
0: Y ahora, nada, yo creo que también nosotros, a medida que más aprendemos de arte, también. Más aprendemos a valorar los grandes maestros.
1: Y por supuesto.
0: Y nos falta un montón para aprender, porque nosotros estamos muy en contacto con la gente contemporánea, con los que conocemos,
1: obvio,
0: con los que vemos. Como que arrancamos todo ese conocimiento por el otro lado. Ahora lo está pasando más de que nos van presentando a gente que uno por ahí tiene ahora el conocimiento como para tomar perspectiva de todo lo que logró,
2: sí.
0: Todo lo que hizo. Cuando ven al artista y te dice esto, y dice, apa, podés tomar dimensión. pero te lo tienen que contar, ¿no? No es que uno ya lo sabe.
1: Y no, pero por supuesto. Es más fácil encontrar a Van Gogh que...
0: Y bueno, vos tenés la tuya que también.
2: Sí, después yo todo el tiempo estoy estudiando, ¿no? Por ejemplo, a mí me gusta sentarme y pintar y estar escuchando tal vez algo en YouTube y estar todo el tiempo interiorizándome de algún podcast.
0: Bien, o sea, tenés que ver nuestro programa. Vos sabés que trajimos cada personaje.
2: Oh. Sí, estuve.
0: Hay para de todo para ver. Hay buenas situaciones o gente muy loca para descubrir. Es lo lindo de este programa, que hay mucha diversidad, muchos artistas que pasan por acá y todos tienen algo para contar, todos tienen algo para decir. Por algo los invitamos.
2: Claro. Visitar museos también, eso es muy importante.
0: Oh, sí, bueno, yo es como que es lo que más hago.
1: Hay que chorear de los otros artistas.
2: Hay que robar.
1: Sí,
2: hay que robar de los artistas.
0: Soy como muy cholulo de las obras. Es decir, veo por ahí los museos cuáles son las obras más importantes, que yo no me la puedo perder.
2: Claro.
0: Como que sí o sí tengo que ver estas obras, que normalmente son de pintores ya conocidos, como que son la figura difícil.
1: Claro. Por supuesto.
0: Pero hay museos muy grandes.
2: Yo, por ejemplo, una de las cosas que siempre hago es todos los meses me hago una salida obligada.
1: Hoy está bueno.
0: ¿Algún museito o a teatro?
2: No, museo. Al museo.
0: Sí, qué bueno.
2: Entonces, todos los meses hago eso y es aprendizaje y también es estar adelante de esas obras que nos enriquecen todo el tiempo.
1: Es que para mí...
0: ¿Sos de ir a Bellas Artes?
2: Sí, a
1: todo lo que hacemos con las manos.
2: A ver alguna muestra de algún maestro.
1: Aparte siempre hay propuestas. Sí. Si buscas hay un montón de propuestas.
2: Bueno, el fin de semana estuve visitando la muestra de Roger Mantegani.
0: Mirá.
2: Es un artista también muy importante, muy muy reconocido, y la verdad que todo te nutre, ¿no?
0: Te motiva, ¿no?
2: Y sí,
0: te estimula.
2: Y aparte aprendes mucho también de...
0: Yo creo que es importante encontrarse con el estímulo.
2: De observar la obra.
0: Que ves esa obra y te genere y volvés con ganas de...
1: Primero eso, y aparte es que todo lo que hagamos así, ya sea cualquier recurso gráfico, en verdad lo que haces es entrenar el ojo, así que es clave ir a mirar y mirar y mirar. Sí. Porque no vas a poder hacer nada que no puedas comprender visualmente.
0: ¿De chiquita era de consumir arte? ¿De ver?
2: Sí. Y con mi madre.
0: ¿Y ya eras de pintar?
2: Sí, yo de chiquita llegaba del colegio.
0: Imagino la Lili chiquita, me encanta.
2: Llegaba del colegio, hacía mi tarea.
0: Y al toque te ponías a pintar.
2: Y me ponía a pintar. Y después me fui a estudiar a un taller de barrio con mi madre, porque ella quería ser también artista plástica y no la dejaron en esa época.
1: Mirá.
2: No podían estudiar.
0: Y también era dibujar, tenía maña.
2: Maravilloso.
1: Bueno, bien ahí, porque bien ahí que quisiste eso, porque sabés lo que habrá sido para ella que también te hayas interesado en algo que le interesaba, porque lo vio con vos.
2: Sí.
1: Onda, eso estuvo buenísimo.
0: Compartieron.
2: Sí, así que yo de chiquita ya nací con esto. Y...
0: Bueno, el fruto no cae lejos del árbol, dicen, así que es lindo que puedas arrastrar ese saber, ese rol como comunicadora, ¿no? De qué importante es lo que tenés para contar. Cómo lo vas cincelando, ¿no? A pesar de que sea una pintura, uno va como buscándole el concepto y puliendo eso, ¿no? Como uno piensa, bueno, ya está, como quiere y sigue, es un proceso que no termina.
2: No termina.
0: Y que siempre vas encontrando...
1: Por suerte no termina, porque si no, sería un jueguito.
2: Exacto.
0: Sí. Faltaría algo.
2: Sí.
0: Pero bueno, tenemos mucho Lili para disfrutar.
1: Me encanta.
2: Muchas gracias.
0: Y esperemos seguir... contando con vos para que vengas al programa.
2: Por favor. Es un honor.
0: Te vamos a secuestrar, si no, directamente. No, ya sabemos dónde vivís, así que te esperamos en la puerta y te traemos.
2: A mí me encanta, la verdad, que compartí este espacio con ustedes.
0: Siempre salen lindos
2: transmitir
0: programas.
2: La experiencia y lo que uno siente y por dónde para mí es este camino, ¿no?
0: ¿Te acordás que nos conocimos en Córdoba?
2: Sí.
1: Es verdad.
0: Rock Gallery.
2: Sí.
1: Qué bien la pasamos. Estuvo muy lindo.
2: ¿En Rock Gallery o antes?
1: No, nos conocimos antes, pero en Rock Gallery compartimos ahí.
0: Claro,
1: ahí
0: yo ya la tenía de
1: fiesta,
0: de vista,
1: hermoso.
0: Gestionarte, por ahí cruzarte, pero en ese viaje como que compartimos una expo allá en Córdoba y bueno.
1: ¿Dónde fue que nos conocimos? Pará.
0: Yo me acuerdo de la primera vez que hablamos fue ahí. Por lo menos.
1: ¿En un vagano fue? Que estaba Nico.
2: Ah, sí.
1: Me parece que sí, ahí nos conocimos.
0: Bueno,
1: no, en un Bagatel, puede ser.
2: Ah, puede ser.
1: Porque me acuerdo que estabas con Nico. Yo te conocí, estabas con Nico.
0: Y ¿ah, Su. En Bagatel?
1: Me parece que sí. Mirá, tengo ser, ese recuerdo, no sé, ido. Capaz que no.
0: Bueno, puede ser. Bueno, un lindo recuerdo también, años. Bagatel. Cómo extrañamos esa fiestita.
1: Sí.
0: Qué bien que estaban esos expos, estaban hermosas. Bueno, yo me acuerdo de ese viaje a Córdoba, no me olvido más. Y de ese día, bueno, empezamos a seguir tu carrera full y a ver en qué andabas. Y siempre
2: muy
0: ahí,
2: apasionada.
1: Hay que hacer un viaje.
2: Muy apasionada.
0: Qué lindo que es viajar, ¿no? Sí. Qué bien la pasamos, sí, en ese viaje. Sí. Yo me acuerdo que después fuimos al museo.
2: Bueno,
0: después
2: fuimos al MOA. Las cosas que trae el arte.
0: Y,
2: ¿no?
0: Y a los artistas, ¿no? Que también el compartir, estábamos todos re contentos. Me acuerdo que hacía frío, ¿te acordás?
1: Sí.
0: Seguimos caminando hasta un restaurante.
2: Bueno, el año pasado cuando compartí con 5 artistas que hicimos Los Arcanos del Tarot, que fue una muestra muy interesante.
0: ¿Eso fue en el sur o fue
2: fue
0: acá?
2: En el sur.
0: Ahí con,
2: sí,
0: esta chica, ¿no? Con Varas.
2: Con María Varas.
1: María Varas.
2: Con Meli Calabria. Sí. Divinas. Cada una nos repartimos los arcanos que cada una se sentía identificada.
0: ¿A vos cuál te tocó?
2: El Emperador.
0: Ah, bien.
1: ¿Cuál es? Claro.
2: Sí. Bien.
0: ¿Cuál otro había, te acordás?
2: ¿Cuál?
0: ¿Qué otro arcano había, te acordás?
2: El Emperador, la Justicia.
0: Bien.
2: El Ermitaño.
0: Bien.
2: Y el otro...
1: Claro, las obras.
2: No me
1: las
2: acuerdo.
1: Las obras de ella.
2: No me acuerdo. Sí, un poco porque yo estaba pintando ancianos y la verdad que me sentí identificada. Entonces, bueno, un poco los elegí por eso. Pero bueno, cada uno también era lo que la magia de lo que es el tarot las representaba. Y estuvo muy buena, ¿no?
1: Aparte compartiste con dos,
2: sí,
1: genias.
2: Sí, María, sí,
1: y Meme es
2: y
1: una
2: otra,
1: jolosa,
2: Meme, sí, y otra de las cosas que realmente me llamó la atención y me sorprendió es el valor que le dio la gente,
1: el lugar,
2: la,
1: ¿no?,
2: gente, sí, del sur. A la muestra.
0: Mirá.
2: A conocernos a nosotras,
1: claro,
2: a interactuar.
0: Es algo muy estimulante poder ir a ver la obra, al artista. Para
2: pero fue como el evento del lugar.
0: Bueno, hablan de tienen buena educación, se fomenta ese tipo de proyectos.
2: El respeto hacia el arte, el hablar
0: con
2: nosotros.
0: Eso es lo que decimos nosotros que sentimos que falta. De parte de las instituciones, en este caso tenemos el ejemplo de alguien que le da valor, le da cuidado, pero, y está buenísimo.
1: Es que imagínate que un espacio fomente el próximo evento artístico que tiene, te lo llena de su propio barrio.
0: Porque a la gente le gusta ver,
1: claro,
0: eso.
1: Claro, obvio.
2: Aparte, una de las cosas que me emocionó, que tal vez para otros no, pero... vos sí.
1: Fomente el próximo evento artístico que tiene, te lo llena de su propio barrio.
0: Porque a la gente le gusta ver,
1: claro,
0: eso.
1: Claro, obvio.
2: Aparte, una de las cosas que me emocionó.

0: museo y nada más. Y otra cosa es, fue una difusión masiva que ellos
1: sí, hicieron. Aguante esa gente, entonces.
2: Claro. Es lo que acá a veces decimos que falta. Yo cuando fuimos para en octubre, para la Semana del Arte en París, sí, había carteles de todas las expos, sí, por todos lados. Había una búsqueda.
0: Eso me puso muy orgullosa.
2: Y acá falta eso. Bueno, acá, agradecido. ¿Cuántos carteles de cualquier porquería ves? Y la comunicación de darle prioridad al arte, al Museo de Bellas Artes, a las no hay un relato de eso. Exacto. ¿Cómo que se perdió? Creo que eso lo tenemos que reincorporar y para eso hay que trabajar juntos desde los medios, desde el periodismo,
1: desde todos los ámbitos.
0: En la radio también.
1: Bien. Desde todos
2: fue como una cobertura global.
0: No, fue el evento que la verdad que yo me sentí
1: Messi.
0: La verdad. Y sí, aparte
1: hablando de Messi, perdón. Tenemos sí, por favor, tenemos perdóname. El material están construyendo el Messi gigante en Neuquén y el del sur, estamos en el sur también.
2: Como el dinosaurio.
1: Como tal cual.
2: La misma estrategia.
1: Mirá lo que son esos pedacitos de la estructura nada más.
0: No, ¿Quién lo está construyendo?
3: Leo Messi.
1: ¿Sabe? Un colectivo. Sí, es un colectivo de artistas. Pero mirá lo que es eso de la noche.
2: ¿Cómo va,
0: Wow.
1: Increíble.
0: Impresionante.
1: A mí igual me gusta la de Chiche Helblum, ¿la vieron?
2: Sí, esa es la estatua más grande del mundo.
1: La estatua más grande del mundo. Bueno, ¿viste la estatua de Chiche Helblum?
0: No.
2: 300 metros mide más o menos, mamá.
4: Que hace que la Estatua de la Libertad parezca un souvenir.
2: Es igual a
1: Chiche Helblum.
2: Es igual.
1: Es un edificio ese.
4: Es casi el doble que el Cristo Redentor.
1: En la India.
4: Muchísimo más alta que cualquier Buda gigante famoso que hayas visto en redes.
1: Sí. Lo requieren, es una masa. Qué grande. Ven memoria.
5: Es como a Natalia Oreiro en Israel.
1: Con Rusia. Sí, tal cual.
2: Qué locura. Yo creo que hay un.
1: Pero mira lo que la gente al lado de eso.
0: Se sabe más o menos la.
1: Ahí habían dicho.
2: Hay que googlearlo.
1: Sí, no,
2: así a ojo te digo que mínimo 200 metros tiene.
1: Fácil, sí. Recién pasaron ahí el.
2: Es enorme.
1: Pero es un edificio.
0: Toneladas y toneladas de bronce.
2: Y no sé.
0: Wow, increíble.
1: Maravilloso.
2: Bueno, ahí te das cuenta que hay hitos que se siguen rompiendo de la mano del arte y de los referentes y de los retratos y de las grandes esculturas.
1: Vamos a pasar ahora a todos los chivitos que tenemos entonces.
2: A ver,
1: upa. Bueno, este jueves tenemos ahí la vernizaje, precisamente estamos hablando de viajes y todo, pero por supuesto, ahí vamos a estar. Y el dress code es máscara veneciana porque también va a estar la vernizaje de la gente que participó en el Palacio de Brizzi hace poquito en Venecia.
2: Tremendo.
1: Entre ellos yo, el cual estoy muy feliz, muy agradecido. Y así que este jueves, Jonquito y un montón de amigos.
2: Jonquito vendió escultura, todo.
1: Jonquito vendió escultura, maestro.
2: Por lo menos eso me enteré, capaz que se vendieron más cosas. Sí. Desconozco, pero sé que Jonquito estaba re contento.
1: Así que vamos a estar ahí con la gente de Gestionarte, que también nos van a contar ellos cómo les fue. Se viene La Boca 5.0. 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Y este sábado explota todo. Así que vamos todos para allá, ya lo saben. 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De Pedro de Mendoza, perdón. Pasamos a... Bueno, sigo acá. Sí,
2: nuestra amiga Anita Millán, le mandamos
1: que vuelve, ya se contó que nos la extrañamos. En la Greco, en una casa, en una casa de los artistas.
2: Un lugar que amamos, así que ahí vamos a estar para hacer.
1: Por favor, y los invitamos a todos. Bueno.
2: Me encanta. El que ya sabe de qué se trata, váyase preparando porque próximamente vamos a sorprender.
1: Cada vez falta menos.
0: ¿Qué se viene?
2: No te vamos a contar. Ahora apagamos la cámara y te cuento. Pero para el que está ahí, Tenti, ya sepa que se viene una linda novedad.
0: El último fue de Moria Kazán.
2: Moria Kazán.
0: Y el anterior
1: De Antonio García Villarán.
2: Y el artista español. Sí,
0: que ahí participó Susi.
1: Ahí participó Susi.
2: Susi, me acuerdo. Sí, sí. Tremendo, ese salió bárbaro.
1: Y ahora se viene, bueno, nada, ya se van a enterar. Así que pasamos a lo siguiente. Bueno, la campaña de Artista Buena Vibra, que
2: esta
1: también,
2: tremenda, ¿sabes? Yo te la hago cortita y al pie. Es una campaña en la cual es una infografía espectacular para que los artistas puedan en una simple publicación contar quiénes son. Como campaña comunicacional, la verdad que está armada para facilitarle a muchos de los integrantes la posibilidad de ser prácticos.
1: Y próximamente vas a poder formar parte, así que... Se viene el Quedarte Tour también, de esto estamos hablando, pero por supuesto.
2: Es un viaje que vamos a tener con Tim un mes en Europa, más o menos, dando vuelta.
1: Vamos
2: muchas
1: a estar
2: locaciones,
1: ahí.
2: Muchas sorpresas y bueno, como siempre nos llevamos un puñado de artistas, 100 para ser exactos, a vivir

0: esta gran experiencia en la que caen muchas sorpresas.
1: Por suerte cada vez subimos más la vara, así que...
0: Y se vienen muchos estímulos, porque es una experiencia como con muchos pasos, ¿no? Hay todo un certamen, hay premios...
1: Esténse atentos igual, porque ya hace 2 meses más o menos que lo estamos anunciando todo, ¿eh?
0: Ya están las listas, así que el proyecto está ahí.
2: Hay que anotar.
0: A flor de piel.
1: El proyecto sí avanza.
0: Me encanta la foto.
1: Bueno, se viene también en Sevilla en octubre, obviamente. Y después de eso, previo vamos a estar ahí en la segunda parte de la gira europea en el Art Shopping con la gente de Gestionarte también. Y después vamos a ir para Sevilla, que se viene la primera convención de florecentistas del mundo. Vamos a estar con artistas y referentes de distintas partes del mundo juntándonos ahí. Se viene la primera convención y el laboratorio va a formar parte también. Así que, nada, estamos muy contentos también por eso.
0: Es un año con muchas
1: muchísimas movidas. Así que, nada, muy contentos, muy contentos. Por eso también te entendemos y, nada, valoramos un montón el esfuerzo que venís haciendo y todos los éxitos que se te vienen en puerta.
0: Nos tenemos que ver allá.
1: Por favor,
0: por favor.
1: Queremos agradecer a todos los patrocinadores también. Ay, perdón que les grito mucho en la oreja. Quiero agradecer también a todos los patrocinadores que hacen posible este espacio.
0: Este programón y muchas de las producciones que hacemos, y sabemos que son el alma del equipo. Así que un abracito para todos. Y bueno, sepa cualquiera que quiera sumarse. Que
1: sí, obviamente. Mientras tanto, tenés que firmar acá uno de los últimos espacios que tenemos. Acá están los podcasts.
0: El próximo...
1: Creo que lo jubilamos ya, ¿no?
0: No, va a rendir, ¿sabes hasta cuándo? Hasta que hagamos el especial.
1: Hasta el especial, y ahí inauguramos el siguiente.
0: Ahí va a estar el nuevo, que arranca con todo.
2: Creo que yo ya lo había firmado.
1: No, firmaste es otro.
0: Está el tercero.
1: Claro, este es el tercero. Obvio.
0: El tercero lleno de autógrafos. Creemos que en algún momento... Che, ya tenemos que entregar, chicos.
1: Y este regalito es para ti.
0: Ahí tenemos un regalito con las marcas que nos acompañan. Bastidores Nash. Vas a poder probar la calidad.
2: ¡Wow! ¡Qué lindo!
0: Y Pinturas Eternas.
2: Con regalos y todo.
0: Y también tenemos de la finca a tu casa, que tiene ahí unas cositas ricas para que comas frutas secas y te nutras.
2: Muchas gracias.
1: Así que va a salir algo hermoso de todo esto.
2: Pero me voy con regalos.
0: Y como corresponde.
2: Es un placer. Aparte de estar con ustedes.
1: ¿Te imaginas en esta bolsita hacer un retrato?
0: Les voy a pedir, chicos, que miren a la cámara y saludemos. Y
1: que nos vamos, que dejamos a 4x4.
0: Hasta el próximo programa, programón. No se olviden, una semanita en vivo por la Trend Topic.
1: Muchísimas gracias a todos. Chau, chau.

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0: bienvenidos, bienvenidas todas al show de Ferro, martes 14 de noviembre. Ferro a un paso de la punta y viene el puntero a caballito. Triunfo complicado, difícil, trabajado contra Casuso. Esos partidos que Ferro antes perdía, se los sacó de encima con autoridad y se viene el partido del año, Día del Padre el domingo, me imagino cómo va a estar el templo. Toda la gente que va a ir, todos los que no fueron el domingo pasado, todos los que fueron, tiene que explotar el templo. Tenemos que darle a Morón la sensación de que es una final y así la va a jugar el equipo de Sara, que cada vez convence más a la gente, aunque en la platea, ahora lo vamos a contar, empezó ahora en algunos murmullos cuando la cosa no salía, pero el segundo gol de Ferro, el de Parisi, acalló las voces y equilibró para que Ferro arranque, gane y mantenga la posición de escolta, porque ganaron todo, le complican la vida, no baja la guardia a nadie y ahí está Ferro prendido. Hoy con la novedad de la ida de Mateo Acosta, ahí está Mati con toda la información, pero no nos desenfoquemos que estamos punteros, que los nubarrones no nos tapen, hay que estar metidos en el partido del domingo, el partido más importante del campeonato, lo juega Ferro el domingo a las 15:30 en Caballito. Bienvenidos a todos y a todas al show de Ferro. Bueno, Mati, querido, ¿cómo estás?
1: Ferro, querido, Julito, Nico, contento, la verdad que muy contento.
0: Este equipo que no te gustaba en Bolívar, ¿eh?
1: Nunca dije que no me gustaba Bolívar, no me gustaba en defensa. Igual el otro día, y lo dijo incluso Sara en la conferencia de prensa, tuvo un par de desinteligencias. Está bien, ¿no? Si no tuviera desinteligencias, seguíamos el Bayern Múnich. No obstante lo cual, 8-1-1 con Sara, es una locura.
0: No, es una locura. A ver, podemos intentar buscar la perfección, pero no existe en el fútbol argentino, Julio.
2: Y lo otro día creo que lo dijo Sara en conferencia, es muy difícil que un equipo gane tantos partidos.
1: Totalmente.
2: Bueno, es real, pero bueno, bienvenido.
0: Gracias.
2: Gracias a vos. Y esto te hace candidato también, ¿no?
0: No, Ferro es.
2: Si no, ¿cuándo sos candidato?
0: Ferro es candidato al título.
1: Ferro es candidato al título, pase lo que pase el domingo. Ferro es candidato al título porque está jugando bien. Porque creo que así me hace acordar a la dupla buena, si mira los golpes, y a la jugada siguiente también, digamos, ¿no? Por la jugada siguiente, pero a la jugada siguiente hacemos un gol, y como decís vos, y asimila situaciones como las de hoy, que son insólitas.
0: ¿Vos te referís a lo de Mateo Acosta?
1: Absolutamente.
0: Bueno, ya vamos a tocar el tema. Vamos a ver qué tanto puede afectar en el presente de Ferro lo de hoy. Porque yo leí un montón de comentarios de la gente indignada.
2: ¿Internamente?
0: Y si vos lees los comentarios...
2: No, internamente no.
0: ¿Por qué no lees los comentarios de cuando pusimos que llegaba Mateo Acosta?
2: No, ya lo vi. La mayoría son diciendo que no pase, pero me parece que internamente nada.
0: Ah, bueno,
1: coincido con Julia.
0: Por eso, pero...
2: Indudablemente internamente ya se sabía.
0: Sí, por supuesto, sabía.
1: Pará, no, y no lo neguemos, nosotros lo sabíamos ese día.
0: Sí, es verdad.
1: Nosotros la semana pasada nos dijimos que lo iban a intentar convencer.
2: Yo mantenía una esperanza.
1: Yo no.
0: Yo lo que quiero decir es que todavía el todos juntos no está afilado. Cualquier nubarrón puede desestabilizar el todos juntos. El todos, bueno, me refiero a todos. Sí. El otro día en la platea... Se puso en un momento, para adelante, corra, ya. Si sí, Ferro empataba con Acasuso en los últimos 5 minutos, alguno puteaba.
2: Bueno, vos, como le dijiste a Caro y a Santi, son los menos.
0: Como le dije a Caro y a Santi de Hakuna Matata por el
2: Son los menos.
0: Son los menos.
1: Coincido con Julia.
0: ¿Le podés mandar mañana, hoy no, porque ya lo hicimos, un mensaje a Rondina agradeciéndole por algo?
1: Síguelo ahora.
0: Por el cambio de los bancos. Yo creo que eso...
1: No, igual pará, yo tengo confirmado que no fue Rondina. No sé si Rondina después quiso.
0: Fue Rondina.
2: Si fue Rondina, tenemos que
1: saber. Lo dijo Julio en ese momento y coincidió.
2: Y no lo digo por Rondina, lo digo por... Sí. Porque
1: si fuera la Sara,
2: porque
1: claro.
2: Es como voy y lo pido yo.
0: Pero descomprimimos. A ver, a nosotros nos complica porque nos perdemos todo lo jugoso. Pero genera en todos los que están laburando un poco más de tranquilidad.
2: Al visitante también, ¿eh?
1: Eso te iba a decir. Pero no te olvides lo que pasó en Racing de Córdoba, ¿eh?
0: No, pero pará. A vos que fuiste jugador de rugby de Liceo Naval.
1: Liceo Militar.
0: ¿Qué preferías? ¿Qué te motivaba? ¿Que te puteen los rivales?
1: Obvio.
0: ¿Y que te puteen tus amigos te hace enojar?
1: Estoy de acuerdo, pero una cosa es que me puteen los rivales jugando, que gracias a Dios jugaba siempre.
0: ¿Vos jugabas bien?
1: En un gran equipo estaba acompañaba.
0: Bien.
1: Yo no era el fuerte era la tercera línea, claramente. Me perdí. No, esperá, una cosa que te puté, estás jugando y te agrandás, y otra cosa es lo que le pasó a Sara y a los suplentes en cancha Racing.
0: Bueno, está bien, son excepciones, por supuesto.
2: Igual es verdad, pues yo creo que la mayoría de todos estos últimos años, la mayoría de veces lo sufrió más el banco nuestro que el visitante.
0: Sin duda.
1: Sí, sin duda.
0: Todos los técnicos.
2: Empezando por Sara.
0: Todos los técnicos en un momento u otro se han dado vuelta a pelearse con la gente. Y esto te desenfoca, o sea. Con los bancos enfrente, los muchachos laburan tranquilo. Nosotros perdemos, la gente no puede putear y demás.
1: 8-1-1, que hagan lo que quieran. Que lo pongan en la luna los bancos.
2: Eso, y los árboles se ve mejor el partido. Sí, digamos todo.
0: Pero para.
1: Los árboles, que recordemos que el doctor Bilardo le dijo a Fabián Cancelarich: saquen este árbol de flores violeta que no asciende más. Digamos todo. Bueno, eso lo contaba
0: igual
1: Fabián.
0: Es incomprobable que el árbol Fabián tenga algo que ver. No, lo contaba Fabián, pero pobre arbolito.
2: Un equipo que juega bien mata árbol.
0: Mata todo. A lo que digo, lo de Mateo Acosta, con Ferro ganando, pasa no desapercibido, pero no se arma el escándalo que se armaría.
2: Yo creo que el mayor problema que puede generar esto hoy es que Ferro está obligado a salir a mercado con 9 de la jerarquía de Mateo.
0: Mati nos va a contar todo lo de Mateo Acosta y cosas del mercado.
1: Sí, señor.
0: Impecable, yo ferroteo todo.
2: Pero más tarde.
0: Sí, más tarde. Hasta las 9. A las 9 apagamos la luz y nos vamos a ver a Argentina, ¿eh? Sí. Tenés tiempo de cortar el salamín, tenés tiempo de hacer todo. Quiero hacerle una pregunta.
1: Dígame.
0: Si Ferro le gana a Morón, yo ya sé que faltan 20 fechas, falta un montón.
1: 17.
0: 17. Lo van a empezar a decir, falta un montón. Es inevitable que lo digan.
2: 19.
0: ¿Qué? Viejo, es un programa partidario.
2: 18 por ronda más Morón, 19.
1: ¿No son 17 por ronda? ¿No son 18 trabajos? ¿Equipos?
2: El Internacional.
1: Perdón, te agarró Julio.
0: Bueno, faltan 18 fechas. Sí. Es un montón, podemos irnos a la B.
1: Bueno.
0: O salir campeones punta a punta. Sí. Pero si Ferro le gana a Morón, ¿es el momento de mayor expectativa de los últimos 20 años junto con el triunfo en Tucumán y el triunfo en Tandil?
1: No, es el de mayor expectativa porque Ferro está primero.
0: Pero pará, no, cuando volvimos de ganar, de empatar en Tandil, la gente estaba
1: faltaban
0: loca.
1: Faltaban cuatro.
0: Cuando ganamos en Tucumán.
2: Si bien falta mucho y lo que decís vos puede pasar cualquier cosa, en este momento del torneo nunca estuvimos así.
1: Claro.
0: No, pero pará. ¿Vos qué preferís estar? ¿Volviendo a Tucumán aquella noche?
1: Yo quiero jugar la final,
2: Yo prefiero estar primero en la fecha 34 que claro. Estar primero hoy. Ahora, esta situación de hoy no la vivimos nunca.
0: La gente va a estar en pero
1: ni con sacada. La dupla estuvimos primero, ¿eh?
2: Claro.
1: ¿Puedo decir algo polémico?
0: Pensemos que el primero era Barraca, ¿no?
1: ¿Puedo decir algo?
0: Claro. No podíamos estar primero.
1: ¿Puedo decir algo polémico?
0: Sí.
1: El de la dupla, para mí era súper efectivo y súper firme. Este juega mejor.
0: Porque con Sara tenés.
1: No. Yo creo esto, ¿eh? A ver, este equipo para mí, hasta ahora, en estos 10 partidos, logró lo que muchas veces hablábamos de la dupla. Que Ferro le hacían un gol y vos decías, no pasa nada.
0: ¿Sabes lo que le falta a esta dupla técnica? Sara Guineazú. Sara Guineazú.
2: No, tiene que ser Timpani, no solo. Claro. ¿Eh? Es un trío.
0: Claro,
2: es un
0: bueno, trío. ¿Sabes lo que le falta?
2: Luzaño Guineazú, Juan Manuel Sara.
0: ¿Sabes lo que le falta a estos tres? Si quieren salir campeones. El Negro Gómez. Diciendo de fondo. Yo cuando era chico. O sea, todo lo mismo. Juan con el armado táctico 4-3-3-3-3-6-6-2-2. Guineazú, el club.
1: ¿Sí?
0: Timpani. Y atrás el Negro Gómez diciendo cuando yo era chico.
1: ¿Se dieron cuenta? Yo sé que estamos lejos ahora de los bancos, pero lo vi en Racing y por ahí vos lo viste en Chaco. ¿Se dieron cuenta que Sara se da vuelta y le dice a Guineazú cosas que anota? Para Guineazú decir, y bueno, después obviamente el tema de los cambios no, pero como está todo el tiempo anotando Guineazú.
0: Igual te digo una cosa.
2: Guineazú tiene un cuadernito que el día que se lo descubramos podemos mostrar cualquier cosa.
0: Puede decir cualquier cosa.
2: Histórico, es un cuadernito histórico. Tiene ejercicio, tiene todo.
0: Bueno, ejercicio de colegio.
2: De claro, todo, de inferior, secundaria. De cualquier cosa.
0: A mí lo que me dijeron, mi análisis es que ahora y lo dijimos varias veces, la presencia de Guineazú es clave. Porque
1: a mí me hablaron muy bien.
0: Es lo que le falta. Es lo que le falta, lo que le faltó siempre a los cuerpos técnicos, un tipo del club en serio, ¿no?
1: Salvo Cordón, ¿no? Cordón a todos del club.
0: Sí, pero es distinto.
1: No, claro que es distinto.
0: A mí me gusta un cuerpo técnico que viene afuera con uno grosso del club. Sí. Como si hubiese estado Cordón con, yo qué sé.
1: Con la dupla.
0: Que quiera, con la dupla. ¿Entendés?
2: Sí.
0: Esta es toda de Frontini, ¿eh?
2: Sí.
1: Es toda de Frontini.
0: Si ascendemos, armame, Julito. Ahora vas a contar lo de Mateo Acosta.
1: Pará, y te voy a decir algo muy fuerte. Ese mediodía.
0: Aquel mediodía.
1: Aquel mediodía donde decían sí, no, Sara, los dirigentes habían dicho que no. Y lo sostuvo Frontini.
0: Y lo está diciendo Mati, que es...
2: Anti-Frontini, no.
0: No.
1: ¿Por qué anti-Frontini?
2: No sé dónde
1: tengo la mejor
2: con
1: Frontini.
2: Yo no voy a este, yo lo conozco.
0: Yo no voy a decir semejante barbaridad.
2: Pero...
0: Pro dirigencia.
2: Ah, bueno, sí.
0: No, bueno, pero estás tirando bomba, ¿eh? Estás tirando bomba.
1: Ese mediodía, yo hablo con un dirigente que me dice, yo prefiero que no.
2: ¿No lo publicamos nosotros? No estaba tan seguro.
0: Ya no sé ni lo que
1: era. ¿Estaba seguro? Seguro. A mí ese mediodía, un dirigente me dijo, yo prefiero que no.
0: Yo quiero hacer una encuesta, no sé si encuesta porque...
1: Y pará, y tengo confirmadísimo que Frontini se paró y dijo, tiene que ser Sara.
0: ¿Estaba sentado y se paró?
1: Claro.
0: Bueno, les voy a hacer una pregunta luego, si me permiten, ¿no? Háganme un top 3 ahora. Si Ferro sale campeón, ¿quiénes son los tres principales responsables en orden del ascenso de Ferro? Yo ya tengo el mío. Quiero el de ustedes.
2: Pero falta vos.
0: Pues ya estamos jugando.
1: Bueno, de este estamos momento de Ferro, de este momento de sí. Ferro, para mí es Sara, Frontini, plantel.
0: Pero el huevo y la gallina.
1: No, bueno, porque Sara...
0: Sin Frontini no hay
1: sin
0: Sara.
1: Sin Frontini no hay Sara, pero bueno, pero de este momento para mí es Sara, Frontini y plantel.
2: No, Sara primero.
1: Claro.
2: Plantel segundo, tercero Frontini.
0: ¿Podemos una encuesta?
1: ¿Cómo se quiere?
0: Pero ¿cómo se hace? Y bueno, ¿quién es el...?
2: Y, ojo, que tenemos...
0: ¿Quién es el...?
1: En este momento, ¿quién es el principal
0: responsable? Se van a enojar, pero es un...
2: Estamos hablando de campeonato.
0: Se va a enojar Denning. Es
1: no digas campeonato. ¿Quién es el principal responsable de este momento de Ferro?
2: Hasta Frontini se va a enojar.
0: Poné todo, que se enojen todos. Que se enojen todos.
1: No pongamos campeonato.
0: Escuchame. Yo no quiero... Se van a enojar los jugadores si salen últimos. Pero nosotros... París se esconde... París se esconde en la foto.
2: Yo no estoy de acuerdo con esto. Yo creo que sí.
1: Pero espera.
0: ¿Se van a enojar?
1: Esperá, no. Si ponemos de este momento de Ferro, ¿quién es el máximo responsable? No estamos diciendo cómo ser campeones.
0: De este buen momento de Ferro, eso. Angie, ¿quién es el máximo responsable? Pone Frontini, Sara, el plantel. Se van a enojar. Los dirigentes porque no lo nombramos. Sara porque va a salir segundo. Los jugadores porque van a salir tercero. Y Frontini porque los ponemos.
2: Y Rondina.
1: Como digo una cosa, digo otra. Bien los dirigentes que terminan siguiendo a lo que pide Frontini.
0: Hay cuatro opciones. Pone Rondina que armó el plantel. ¡Armemos quilombo, Julito!
2: No se sienta por caracteres, pero sí.
1: Bueno, esto sí te lo digo. Si Ferro asciende, yo le voy a agradecer a Rondina a fin de año, por haber armado el plantel, indudablemente.
0: A ver, vamos
1: como
0: a...
1: Como se lo hubiera agradecido a, ¿cómo se llamó? El que estuvo ante la dupla.
0: Osela. Dolby Coan. Hagamos una situación. Ferro asciende. La final. Le gana a... No me digas. Atlanta, no vayamos a la fácil.
2: No, Atlanta.
0: No.
1: San Martín de Tucumán.
0: ¿San Martín de Tucumán está en la otra zona?
1: Sí.
2: Pero está
1: a Jujuy. Está Jujuy.
0: Le gana Gimnasia Jujuy la final en el Estadio Catamarca. Sí. Sale campeón Ferro, vuelven los micros, Tico arriba del techo los micros, lo de siempre.
1: Sí.
0: ¿En qué momento le mandas el mensaje a Rondina y qué le pones?
1: ¿Esto es un domingo?
0: Sí, domingo a la noche.
1: El martes.
0: ¿Y qué le pones?
1: Gracias, Sergio, vos también fuiste parte.
0: Yo creo que te manda así.
1: No, yo tengo buena relación con Rondina.
0: Dice, ¿vos me estás cargando?
1: No tengo ninguna duda que no me putea.
0: Se van a enojar los dirigentes porque damos cuatro opciones y los dirigentes no están en ninguna. Digo, para empezar a sonar.
1: No, pará, yo como digo una cosa, digo otra. Como digo que ese mediodía había dirigentes que no estaban convencidos de que sea Sara, hay que reconocerles que le dijeron que, lo que siempre hablábamos con Julio, eligieron un tipo, pasó con Sacardi Garré, pasó con Etulain. Bueno, a este tipo le dijeron, bueno, el que vos decís.
0: Listo.
1: Y acá estamos, ¿eh?
0: Bueno, Angie, guardámelo a Yoba, cuidémoslo. Angie, te paso la pelota, pasame el termo.
2: Hay que ganar a Moropa, está primero todavía.
0: Ya le gana.
1: Ah, bueno. No, pará, boludo.
0: Este equipo es una máquina. No. Dame un pantalla, un First Flight. 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
2: Yoba ya se ríe.
0: 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Mirá, acá está el QR, acá. Sorteo para suscriptores.
1: Se va a caer,
0: acá,
1: boludo.
0: Acá está el QR. Mirá lo que estamos sorteando. Lo abro despacio para que no se impresione ni nadie se caiga.
1: Avisa dónde está la bombilla, así después nos mandan mensaje.
0: Mirá el ruido. Julito. 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Lice, Doritos o Pringles. ¿Qué es esto?
2: Lice.
1: Sí, Pringles no tiene.
0: Lambo Solution. 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Mira.
1: Contá dónde está la bombilla, si después no tenemos mensajes.
0: Sí, la bombilla. Perfecto. Adentro. Abrimos. porque esto es calidad. Si cuesta abrir es bueno, me dijeron una vez. Mirá, o sea que esto es un vaso. Abrimos este, mirá lo que es esto.
1: Y ahí está la bombilla.
0: Y acá adentro, si no estás un papelón, Mati, ¿eh? Aviso. Mirá la bombilla, acero inoxidable. 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Bueno, Jova, ¿cómo estás, querido? Bienvenido al show de Ferro.
3: ¿Cómo andan, chicos? ¿Todo bien?
0: Sí. ¿Cómo estás vos, Gastón?
3: No me llegó la pelota para Antonella.
1: ¡Oh! Esa hora llegamos.
0: ¿Pero a dónde te tiene que llevar, Jova? Porque no está nunca en tu casa. Te invitamos a comer. ¿Podés venir a comer hoy a Ferronis?
3: No, hoy está el partido.
0: Y sí, pero vamos a verlo ahí. Jova, ¿cómo la pasaste el sábado en el cumpleaños de tu suegra? Que estabas tan contento de ir.
3: El domingo.
0: El domingo, contanos.
3: Fue breve.
0: Pues te fuiste.
3: Fui a las 14:50.
0: ¿Tu suegra es una señora que realmente la querés de corazón o si no la hubieses conocido tu vida sería igual?
3: No, la quiero, la aprecio.
0: Sí, la aprecio, creo que aprecio. En la lista de sentimientos.
2: El anteúltimo.
0: Viene aprecio, más o menos no la quiero. Bueno, Jova, ¿este equipo te gusta?
3: No, es copada.
0: ¿Cómo se llama? El nombre lo define, ¿cómo se llama?
3: Gloria.
0: Gloria, muy bien. ¿Es naranja?
1: Gloria.
3: ¿Eh?
1: Los cuadernos, Jova. Los cuadernos Gloria, eran naranjas.
0: Bueno, Jova, ¿este equipo qué te deja? ¿Qué te deja este equipo con los triunfos jugando bien sin problema y con los triunfos que le cuesta?
3: No, me parece que está sólido. Uh-huh. Está en un gran momento. Esperemos que el domingo pueda seguir por esta senda y llegar a la punta.
0: El del domingo es un partido trampa, ¿no? Porque uno pensaría así a la ligera, es el partido más difícil porque viene el puntero. Es el partido más difícil. O quizás jugar en Chaco, el de Córdoba, el del otro día, son partidos más complicados.
3: No, el del otro día fue un partido complicado. Me parece que Acasuso es un equipo que está bien armadito, que se plantó bien. Y la verdad que fue jodido el partido.
0: Sí,
3: más allá de que lo terminamos ganando. Y el domingo también es otro partido jodido. No me parece que sea imposible ganar, ni mucho menos.
2: Mérito a Casuso, ¿no?
0: Sí, a Casuso.
1: Gran planteo en el primer tiempo.
2: Me pareció ordenado.
1: Gran planteo en el primer tiempo. Le pone un tipo adelante a Hoyos.
2: No
1: gran
2: tomó,
1: planteo.
2: No tomó riesgo de más, pero.
1: Así sí. Todo tuvimos dos jugadas claras.
2: Y no fue el que más se vino a esconder, ¿eh?
0: No. La verdad que un planteo muy inteligente de Coan, de los Coan. No va a tener problema Casuso con tener la categoría jugando así, la verdad. Y gente muy querida toda la que está en Casuso, ¿eh? Ojalá que le vaya muy bien. Jova, ¿te sorprendió lo de Mateo Acosta? ¿Lo sabías? ¿Te enteraste por el show de Ferro?
3: No, sabía lo que se estaba rumoreando. No sabía si, o sea, supuestamente ahora decían que se iba a quedar. Pero bueno, sí, un poco me sorprendió, sí, obvio.
0: Bueno, 11-26-42-20-42, podemos escuchar audios. Ustedes me avisen cuando tengamos un audio en punta, no quiero comprometer. ¿Ese ok es que ok te avisamos o que ustedes están en punta? ¿Sí? ¿Cuántos ponemos allí? ¿Cuántos querés para arrancar? ¿Vamos con todas? Tres audios. Yo, presta atención que arrancan las voces verdolaga, ¿eh?
4: Hola, ¿cómo andan? Martín de Capilla del Señor.
0: Martín.
4: Dos cosas quería decir. La primera, recontra destacable. No me olvido nunca. Las palabras de Pablo Frontini desde el primer día apoyando hiper convencido a Sara, la verdad que chapó, ¿eh? Y la otra, un dato de color, hay un amigo que vive allá en Uruguay, hincha fanático de Peñarol, y dice que en Peñarol le decían a González Speedy, así que bueno, eso bueno. Nos hace entender un poquito cómo juega.
0: Abrazo. Este González que seguramente se parece más al de Peñarol que al de Almagro.
2: Sí. Sí, sin duda. Está siendo determinante.
0: Sí.
2: Está siendo determinante. ¿El más grande de Uruguay, Peñol? Sí, no, sin duda. El Mancha, el Carbonero.
1: No, para mí no hay discusión.
3: Sí, el más grande, obvio.
0: En títulos, porque vos me vas a salir con el quinquenio. Vos me vas a hablar del quinquenio de Peñarol, ¿no?
1: Claro, tiene cinco Libertadores.
0: Y es el más grande.
1: El título, el campeonato de Uruguay es una timba, es uno u otro.
0: No, sí, ganó Racing hace, ganó hace Racing. Dos días.
2: Bueno,
0: y
2: pero de vez en cuando gana defensa.
0: En el 84 se da campeón central español.
1: 84.
2: Igual que nosotros.
0: Y Rocha, que metió la vaca en el campo de juego.
1: Sí, sí,
0: sí. Jova, dos audios más. Presta atención a estos audios, Jova.
5: Buenas noches, gente. Buenas noches, Orlando de Gessel. ¿Cómo anda la barra? Ay, mamá, qué lindo estar ahí arriba.
2: Un grado de base.
5: Por lo menos. Termina la primera rueda y Ferro jugando bien, creando muchas situaciones de goles. Bueno, ojalá pueda mantener la racha. Partido hermoso se viene ahora el domingo. Esperemos ganar. Y bueno, nada, seguir así.
0: Gracias, Orly, querido.
5: Y bueno, no sé qué pasó con Acosta.
0: Ahí viene Mati, tranquilo.
5: Qué lástima que se fue, ¿no?
0: Ahora viene Mati.
5: O es lo que dicen, no sé.
0: El puño lleno.
5: Hubiese
0: de
5: sido un buen recambio, ¿no?
0: Era para 1,5 este.
1: Me preocupa.
0: La producción está en un cumpleaños.
1: De lo que dijo el amigo Gesserino, y lo dijo también Sara en conferencia, hay que mejorar la definición.
0: Mati, no se puede mejorar todo.
1: No, bueno, la definición, un partido se tendría que haber definido un ratito
0: antes. Pero Sara, ¿qué quiere? ¿Que salga y juegue con la Libertadores?
2: Como lo tenía, si definíamos, ganábamos 4-1.
0: No, claro. No hay que tensar la cuerda.
1: Como el primer tiempo, yo creo que hizo un muy buen planteo brillante. Un planteo brillante de Tobías. El segundo tiempo, la verdad que Ferro lo lee bien y generamos 4 situaciones de gol clarísimas y hacemos una sola.
0: Julito, te pongo a prueba a ver si sos un hombre que sabe de fútbol. Gessel, nómbrame un equipo de Gessel y 3 rivales de la zona en la que juega Gessel.
2: Gessel tiene Atlético.
1: Mirá.
0: Lo escucho bajo, Julito, ¿no? Vos lo escuchás.
1: Yo lo escucho,
0: ¿no?
1: Perfecto.
0: Espectacular.
1: Perfecto.
0: Atlético Villa Gessel.
2: Sí.
0: ¿Qué más?
2: ¿Y de la zona?
0: Del partido, de la costa. Liga.
2: No, Gessel no juega el partido de la costa.
0: Muy bien.
2: Partido de Costa termina en Nueva Atlantis.
0: Dame equipo.
2: Desconozco los que están ahí.
0: Mar de Ajó, dame algo.
2: No juegan ahí.
1: Kimberley.
2: Es otra liga. ¿Querés la otra liga?
0: Sí.
2: La otra liga. Tenés Social Mar de Ajó, tenés Clelia, tenés.
0: Villa Clelia.
2: Tenés Defensores de Villa Clelia.
1: Defensores.
2: Tenés el CADU de Santa Teresita. Sí, Defensor de Unidos.
0: ¿El de María, cómo llaman?
2: María no juega ahí.
0: Por eso.
2: Perfecto.
1: San Bernardo
2: tiene 2 equipos. Tiene Social y tiene Cosmex Rich. Cosmex Rich de San Clemente.
3: No hay uno
2: de San Clemente.
3: ¿No hay uno?
2: Sí, Cosmex Rich de San Clemente y el Porvenir de San Clemente, que lo apoyan Campeoneros.
3: El Porvenir. Chaco. Ese.
1: Qué
0: quilombo. Jova, querido, guardamos un audio porque Jova tiene cosas para decir. Léete algunos mensajitos a la gente y a ver qué pasa con esa encuesta polémica que hicimos, que nos va a traer bastantes tirones de orejas.
2: No.
3: Bueno, vamos primero con la encuesta sobre 74 votos. ¿Quién es el máximo responsable de este momento de Ferro?
0: Jova.
3: Sara, 65%.
0: Hoy se ve peor que nunca, Peor que nunca.
1: Hay que limpiar.
2: Pero el sonido está bien, así que dejemos así.
1: En el corte limpió un poquito.
0: No es una crítica, para mí es mejor cada vez que se ve peor. Pero es solo informativo, dale.
3: Bueno. Jugadores 13%, Frontini 11%, Rondina que armó el plantel 11%.
1: No,
0: ¿y quién, para quién ganó entonces? ¿Sara?
2: Sarita.
1: No, Sara, claro.
3: Sara por robo, 65%.
0: Si Sara pierde 2 partidos, lo que lo van a
2: pelear. Pero no perdió todavía.
0: Yo quiero decir una cosa: la Saraneta que volvió del Chaco Corrientes con los muchachos arriba y con Hoyos a un costado, tuvo el 89% de los votos de la gente arriba. Digo, para que si en algún momento por casualidad Ferro llega a perder algún partido, que recordemos.
2: ¿Saraneta esta fecha?
0: No, la Saraneta es en triunfos exultantes.
1: Hay que ir con tranquilidad porque los próximos 6-7 partidos son muy difíciles. Tenemos Colón, tenemos Godoy Cruz, tenemos 2 veces Morón. No hay que volverse loco porque como estamos una racha buenísima, por ahí tenés un bajón. Y Ferro juega bien, hay que apoyar.
0: Mensaje, Jova.
3: Bueno, vamos con mensajes. Pablo Espataro, 95-22. Claramente Sara metió mano en el plantel y tomó decisiones importantes.
0: Ustedes saben que Emiliano Emiliano Espataro es hincha de Ferro. ¿Se verá familiar? El correo de Fórmula 1.
2: Ah, el correo de Fórmula 1.
0: Pablo Espataro.
2: Y después, ¿sí?
0: Y si no, mucha casualidad.
3: No es. No es de Fórmula 1, es de TC.
1: Tú eres el de Fórmula 1 de Ferro.
0: No soy lo mismo.
1: ¿Espataro, córrate, dice?
0: Es lo mismo.
2: TC es un canal.
0: Me corrigen. Me corrigen.
3: Tuerito.
0: Tienen el tupé de corregirme equivocándose.
2: Es una peor que la otra.
1: Le daré una letra a vos. Muchas categorías.
0: Dale.
3: Alejandro 462 dice, si ascendemos es gracias a Hoyos, que desde que entró cambió todo y empezamos a sumar.
0: ¿Cómo me gusta cuando no, dicen lo que
3: Marcelo Velota.
2: ¿Y parte plante?
1: González.
3: Le mando un abrazo, que era ahí compañero de prensa cuando estaba yo. No entiendo por qué razón Mateo Acosta no se quedó a esperar una nueva oportunidad siendo hincha de Ferro.
0: Porque este equipo juega sin número 9.
3: De Ferro y de Escobar, por más que se quiera ir, tenía contrato por 2 años. Ahora un rival de Ferro se va a reforzar con un 9 de Ari y nosotros nos quedamos sin flor de negocio.
0: Todos los que están enojados con la ida de Mateo Acosta, ¿lo hubiese puesto titular? ¿A quién sacan?
2: ¿Vamos a hablar después?
0: Sí. Joba no quiere hablar de ahora del tema.
2: No, porque para escuchar a Joba.
0: Sí, perdón, Joba.
3: Tincho FCO dice, Frontini el principal, porque estando él no decide tanto Pandolfi. Flavio Casavalle dice, saludos desde Madrid con mucha magia al mago.
1: ¿Está en Madrid? No sabía.
0: Boludo. Está en Madrid, el mago, sabe lo que está haciendo.
1: ¿Pero para ir para San Miguel está?
0: No está, está en Madrid.
2: Sí, está. Ah, 12:30 de la noche. ¿No?
0: Ahora, en este momento.
1: Maguito.
0: Viendo el programa. Mago, querido. Vamos, ¿eh? Ahí está, con la navajita.
1: Las cosas que están haciendo en modo Madrid.
3: Carlos Méndez dice, incluyan a Guiñazú entre los responsables. Marcelo Marengo dice, insisto, que se calme Monetti, es un crack, pero está más loco que Gastón César.
0: Rocío Marengo, Rocío Marengo es hincha de Ferro.
1: No, de Newell.
0: Mario Marengo debe ser algo Rocío.
2: Yo claro, me quiero meter más.
1: Interesante lo que corre, lo amo a Monetti, claro. Pero dos partidos seguidos que lo pueden haber echado tranquilamente.
0: No, debería haber sido expulsado en los dos partidos. Sí. El otro día le pegó un taco en la cabeza y creo que el Chaco le pegó una patada voladora directamente.
1: Sí. Yo que soy el máximo crítico de esto, me parece que nos están dando un...
0: ¿Un ayudín? Yo digo una cosa, si a Monetti no lo ven, es como criticar al mago. Si es un ilusionista y no le ven el truco...
1: No, pará, en Chaco vos estabas en la cancha.
0: No, la Villa
1: como
0: está
1: siempre
0: sola,
1: digo, Julio no me va a dejar mentir, el referee está mirando. Iba. O sea,
2: Monetti tiene un plus porque es Monetti.
1: Obvio.
0: Tres más, yo va.
2: Pero no creo que estén favoreciendo a Ferro, pero
1: no,
2: creo que Monetti...
1: No, para mí es...
2: Yo creo que Monetti tiene un plus.
0: Yo va.
3: Bueno, de Ferro y de Escobar dice, ¿se puede repatriar a Nico Montiel? No.
1: No tiene cláusula.
0: No.
2: Hizo un gol el fin de semana.
0: ¿Pablo Escobar?
2: ¿Sí? No.
0: Era hincha
2: tanto
0: Ferro.
2: No me metamos.
1: Pablo Emilio.
2: Tanto hijo, no quiero.
1: Marroquín va a ir a la cancha.
0: No, pero para Pablo Escobar no era hincha de Ferro, pero era de Nacional de Medellín, que es un equipo hermano, los verdolagas.
1: Sí, sí.
0: Tenemos muchos seguidores de Nacional de Medellín, ¿eh?
2: Un saludo grande.
0: Muchos, habrán 50. Un saludo grande a la patria verdolaga de Medellín, ¿eh?
2: Sí.
0: La avenida 70. ¿El estadio?
2: No me acuerdo.
0: ¿El estadio? ¿Yoba? ¿El estadio?
3: Atanasio Girardot.
1: ¿Y cuál es el camping?
0: El Campín de Bogotá, el de Millonarios.
1: Me van a quedar a tiro.
0: Cultura.
1: Perdón,
2: cultura.
0: Uno más, yo va.
3: Carlos Sheffer dice, la final en el Estadio de San Nicolás de los Arroyos contra Jujuy, y los espero con un asado a los integrantes del show. Y José Luis dice, ¿cómo está Tevez para el domingo?
1: Sería un papelón que juguemos San Nicolás 100 kilómetros nosotros y 700 millones los jujeños.
0: Un error. 220 kilómetros, San Nicolás de...
1: De los Arroyos.
0: Dale.
2: Se acabó de decir.
1: Tevez llega el domingo.
0: ¿A dónde? ¿Llega a ver el partido?
2: Llega a jugar.
0: Un kilo de... ¿Qué te gusta?
2: No, apostale fuerte.
0: Morrón rojo. Caro, ¿Kilo morrón? ¿Aguantás un kilo de morrón rojo?
1: No, pues sos un boludo.
2: Apostale fuerte.
1: Sos un boludo.
0: quiero jugar.
1: Tevez llega el domingo.
0: Yo no sé si llega 100%, pero 80 sí.
1: Tevez llega.
0: Listo. ¿No se habla mal el tema, Julito?
2: Sí.
0: Yoba, uno más.
3: Uno más. Agarramos. Guillermo Paso dice: el muerto de González les dio el triunfo en Bolívar el otro día.
0: Me perdí. Ahí
3: Ramiro Martínez dice: hay que ver si los dirigentes quieren ascender, si mantienen a Obradovic y además jugadores que vengan a buscar.
0: Bueno, para, pausa. Hasta acá hemos hecho un programa antidirigencia.
1: Pará.
0: Pero eso de que no quieren ascender es de modé. Ya no va más. ¿Cómo no van a querer ascender los dirigentes? Perdón, ¿no? Estamos 30 minutos diciendo cosas en contra de los dirigentes. Pero ahora vamos a hablar. ¿Cómo no va? ¿Cuál sería el privilegio de los dirigentes de no ser los dirigentes que sacaron campeón a Ferro? ¿Mati?
1: No, para mí, o sea, yo, a ver.
0: En ningún club, no solo en Ferro.
1: Pudiendo ser muy crítico de la dirigencia, yo no tengo ninguna duda, y putéenme a lo que quieran, yo no tengo ninguna duda que la dirigente quiera
0: hacer. No, pero más allá de lo que creamos nosotros, que uno de los oyentes nos diga una razón por la que creen que algún dirigente del fútbol argentino puede no querer ascender. ¿Por qué?
2: No, no, en un club chico sí. En un club como Ferro no, pero en un club chico sí.
0: Pero eso, si la A te da un montón de plata.
2: No, pero también te da un montón de otros quilombos.
0: Bueno, pero no,
2: yo no sé si Ciudad Bolívar quiere ascender, yo no sé si Acassuso quiere ascender.
0: Pero si aquí es...
2: ¿Acassuso quiere ascender?
1: Tiene que hacer una cancha nueva.
0: Mando Acassuso un mensaje ahora y te averiguo.
2: Un club así, yo puede ser que no.
0: Han ascendido clubes muy chiquitos.
2: Sí, pero otros han hecho un campañón y de golpe se pinchó.
1: Tiro Federal desapareció.
2: Y vos decís que, no, y muchos otros vos decís, ¿qué pasó? Que dejó de pelear. Ahora, Ferro, yo no creo ahí. Ferro es un club importante.
1: No, Ferro para mí quiere ascender después.
0: Pero ¿cómo no va a querer ascender?
2: Ferro tiene la estructura para ascender y quedarse.
0: ¿Qué opinas, Gastón, de ese famoso run de no quieren ascender?
3: No, sí, que obviamente quiere ascender, Ferro.
0: Publicidad. Queda un audio más que dejamos colgado, perdón, los oyentes. 11-26-42-20-42, 11-26-42-20-42. Y en el QR que tenemos acá, pasando Julito y abajo de Yoba, ahí te metes, escaneás y participás durante esta semana por el premio de OneBox, una caja de soluciones.
1: Me quedó algo pendiente. Estaban hablando de González, el de
2: Morón. Gastón González.
1: Sí. Ese, pero no, ¿está jugando?
2: Sí, es el González que hablaba.
1: Ah, no sé si.
3: Hizo un gol el otro día.
1: No se sigue guardando como cuando tenía que jugar, que Coto lo iba a poner. Y
2: pero ojo, que lo enfrentamos el domingo.
0: ¿También estás peleado con González?
1: No, yo estoy dando factos. Iba a jugar de titular el último partido en Ferro y dijo que le dolía un poquito. Y no jugó. Se vino a recuperar González, ¿no? Digamos todo.
2: 3 meses tuvo una camilla.
1: Por eso.
0: Un audio de la gente. Mati, está picante hoy.
6: Hola, chicos. Ricky de Villa Santa Rita. Bueno, Ferro tiene 3 detalles a mejorar. Uno es Kim, da muchas ventajas en la marca. Vienen muchos centros desde ahí. El segundo es Tevez, que es bajito, pierde de arriba, también pierde en velocidad. Debería quedar Tarón ahora, con canto de 2, como tantos centrales diestros que juegan de 6. El tercer problema es que no cierra los partidos y convierte en partidos chivos lo que no debería. El otro día era para ganar por 2 o 3 de ventaja y hasta sufrimos el empate parcial, para morirse. Después bien por todo el equipo, que gana mucho en el medio, siempre tiene una más, recupera rápido la pelota, tiene una entrega y una actitud tremenda. Y por último, lo de Acosta era para el psicólogo, no para irse del club. Y Denning, que practique patear al arco porque cerró 4 mano a mano el otro día. Tenemos que cerrar antes los partidos. Abrazo grande, muchachos.
0: Ricky, querido, nos vamos a ir a la pausa. Veo un nivel de exigencia que me preocupa, porque ese nivel de exigencia, cuando las cosas salgan un poquito mal, porque no vamos a ganar 18 partidos, se va a convertir en crítica.
1: Yo creo que quiero decir algo. Kim, la verdad que la espalda le está costando. Dicho esto, en ataque está jugando muy bien, Kim.
0: Vamos a la pausa.
1: Si no, sería Zanetti.
0: Sería Zanetti. Vamos a la pausa y a la vuelta tenemos tema Mateo Acosta con el doctor, con el abogado. Julito con una caterva de información. Yoba con un montón de información. La voz del hincha, sorteo de suscriptores. Un montón de cosas en este programa que hemos dado por llamar.
2: Yo de Ferro.
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0: Segundo bloque del show de Ferro. Bueno, preparemos audios de la gente, por favor. Preparemos a Jova, pongámoslos en... ¿Cómo se dice? Cuando está atrás. En
1: la limpió, la limpió.
0: Lo dejamos a Jova ahí.
1: La limpió.
0: Me parece que podemos escuchar las notas, cortito, hagamos un compendio cortito, de lo que hablaron los jugadores. Habló Hoyos.
2: Sí.
0: Habló...
2: Kim.
1: Kim.
0: Y habló...
2: Cabalín y Sara. Y Sara.
0: Y Sara. Esto dijeron después del triunfo de Nacasus.
14: El que pensaba que iba a ser un partido fácil estaba muy equivocado.
15: Son partidos en los que no te puedes confiar, que no los puedes dar por ganado porque te sorprende.
14: Tenemos que ser más efectivos, que este partido lo tendríamos que haber liquidado mucho antes y terminamos sufriendo algo que no tendríamos que haberlo hecho.
16: Y te estudian los rivales fecha a fecha, y más si estás ahí arriba, te estudian, te miran, así que nada, eso habla bien de nosotros.
14: También los chicos se sobreponen a algún golpe, como fue en Chaco, como fue en Central Norte, como fue este, que te empatan y lo vamos a buscar, y eso es de valorar, ¿no? Habla de un equipo con personalidad.
15: Mis compañeros saben a lo que jugamos, a lo que entrenamos, y bueno, pudimos sacar adelante este partido que para mí no era un partido perderlo, ¿no? Había que dejar los 3 puntos.
17: Son como todos los equipos que nos vienen a jugar acá, que se meten atrás, se repliegan.
16: Por historia, a Ferro siempre le quieren ganar, así que nada, hay que acostumbrarse a eso y mejor para nosotros.
15: Estamos bien, yo siento que estamos con ganas, con ese sacrificio, y sé que van a pasar cosas más adelante.
17: Vamos a pensar en Morón, pensar en ganar y tratar de quedar lo más arriba posible.
14: No es tan fácil ganar tanto, y hay que valorarlo, hay que festejarlo.
0: Es verdad lo que dice Sara, no es tan fácil ganar. No es
2: tan fácil ganar tantos partidos.
0: Nos viene
2: es anormal, pero es normal en la categoría.
1: Ustedes piensen que esta fuera la décima fecha, 25 puntos. El segundo lo tenés a 7 puntos.
0: No, y aparte lo lindo es que estamos a 8 puntos del noveno.
1: Sí, que eso lo dijo la semana pasada Julio, que es bueno estar bien lejos
0: del noveno.
1: Que te puedes sacar, claro.
0: Claro, porque aparte era el objetivo que hace años ni podemos tener, que es un desastre. Y hoy Ferro está a 8 puntos de Estudiantes Caseros, con lo cual... tiene que tener una racha muy nefasta para salir del reducido. Nos estamos acomodando, claro. Sí. De una manera hermosa. Lástima, sí. Que arriba hay un monstruo, ¿no?
1: Si Ferro sale bien, creo que lo hablamos la semana pasada, Julio. Si Ferro sale bien parado los próximos 6 partidos, Ferro es el candidato.
0: El candidato.
2: Pero vos qué pensás que está pensando Morón en este momento.
0: Y Morón no quiere saber nada con jugar con Ferro.
2: Bueno,
0: es más, había dicho no presentarse. Sí. No, mentira.
2: Pero también no. Están diciendo, che, ojo.
0: Sí.
2: Entonces ahí estamos en igualdad.
0: Ahora, Jova, vos que sos un hombre de barrio, con mucho pasado en canchas, qué feo que es la sociedad argentina, ¿no? Con la violencia y todo lo demás. Porque ¿sabés qué lindo sería el partido con la gente de Morón viniendo en tren? Llenando la popular con las dos hinchadas. Y estamos ahí con la tribuna.
2: No es un tema de violencia, hoy es un tema de predisposición, de... de los que tienen que organizar las cosas.
1: Yo repito.
0: ¿Eh? Pero ¿cómo viene la barra de Morón en el Sarmiento?
1: Yo repito, a mí los dirigentes me dijeron
2: que. De otra manera.
1: Ellos hubieran recibido con Brown, o sea, ellos quieren.
0: Pues, no, obvio.
1: Bueno, te traen los 4.500 personas, te llenan la tribuna y. Y son, qué sé yo, ¿cuánto vale una entrada? 40 lucas.
2: Sí, te lo ponen a 50 lucas. O sea, el otro día fue Atlanta a la cancha de Midland, que no es una cancha fácil.
0: No.
2: Y salió fácil. Todo bien, no, y fueron no, los hinchas de Atlanta. El que no fue micro fue en tren.
0: 800.
2: ¿Eh? Y bueno, es lo que hoy te dan. Pero, la tribuna de Midland tampoco.
0: Mira, claro. Pero pará. Vos imaginás hoy, Jova, 4.500 personas de Morón comprando un pebete en el chino.
2: No, es que no le dan 4.500. A nadie le van a dar la capacidad.
0: Por eso yo digo el viejo fútbol.
2: Es que el viejo fútbol no existe más, pero hoy no es un tema de violencia.
0: Yo me puse nostálgico.
2: No, bueno, pero hoy no es un tema de violencia.
0: Pero vos pensás que.
2: Hoy es un tema que las seguridades no quieren asumir ningún tipo de costo.
1: Yo le jugaría un Sugus, que Ferro y Morón, los dos, querrían 3.000. 3.000 entradas de día, 3.000 entradas de vuelta. Morón, no tengo duda. ¿Eh?
2: Morón y Almirante, quisieron luego jugar partido con los visitantes, es un clásico bravo también.
0: Bravísimo.
2: Y la seguridad ya no quiso que Almirante vaya a Morón.
0: Yo, porque acá están cegados, te pregunto a vos. Vos decís, ponele que la seguridad diga, bueno, que vengan y que los clubes dicen que venga. Vos decís que vienen 4.500 personas de Morón, Ferro tiene 10.000 personas a la cancha y no pasa nada, que está todo tranquilo. Ah. Es peligroso, ¿o no?
2: Bueno, sí, todo es peligroso.
3: Sí, bueno, pero no. Se jugaron miles de partidos acá en Caballito con visitantes y no recuerdo tantos partidos que haya habido quilombo acá. No,
1: ¿Sabes lo que es genial de Ferro? ¿Qué? Que era histórico. Vos sacás a los visitantes de Rivadavia y los locales salimos a Avellaneda.
2: Sí, no, y pará, y hubo quilombo.
1: Es casi imposible. Pará,
2: y hubo quilombo muchas veces.
0: Muchas veces.
2: Pero hay quilombo. Vos bajás ahora con una cosa con una remera de Ferro. Estamos en un barrio que es de Atlanta.
1: ¿A mí me pasó?
2: Y tiene quilombo.
1: ¿A mí me pasó?
2: Esas son cuestiones que pueden pasar.
1: A mí me pasó, lo dejo con Fausto el año pasado, bueno, anterior. Lo dejo en el colegio, 1:15. Yo vivo a 2 cuadras de Corrientes y Dorrego.
0: No ahorres en detalles.
1: Lo dejo a Fausto. No me di cuenta. Estaba con ¿se acuerdan el buzo verde Joma?
0: Sí.
1: Quería comer una ensalada. Salgo a.
0: Esos detalles son los que me gustan.
1: Salgo a Dorrego, a la verdulería. Y justo me había escrito la secretaria del estudio. Yo venía leyendo lo que me dijo
0: Raquel.
1: Marcela. La doctora Gaona, venía leyendo y de repente me pisan. Levanto la vista, fíjate por dónde caminás, Caballito, la concha de tu madre.
2: Nos van a cerrar la cuenta.
1: Nada, estoy caminando. Bueno, ¿qué le voy a decir, boludo?
2: En una cancha con 10.000 de un lado y 5.000 del otro, puede pasar cualquier cosa. Ahora, no, por ese motivo no se puede suspender todo.
0: Pero yo quiero que haya visitantes, bueno, por supuesto, listo, pero tampoco bueno, pero soy tan naif de decir, viene Morón y cantamos canciones todos juntos.
2: No.
0: Hay que organizarlo.
2: Pero para eso están los que lo tienen que organizar, sino que cierren.
1: Vino Brown en el 2001 que trajo una banda impresionante y no pasa nada.
2: Pero así es todo. Si Ferro va a otra cancha también va a haber quilombo. Pero bueno, Morón, si no hay.
0: Que vienen con el trencito y paran en Ramo Mejía a comprar una coca.
2: Está bien.
0: Bueno, yo va.
1: Pero vos te pensás que no puede hablar las hinchadas de Ferro y Morón y decir, muchachos, así vamos y venimos.
0: Ese es otro
1: que
0: tema.
1: Sea tranquilo.
0: Si se charla, se charla. Gastón.
1: Recordemos lo que pasó en el reducido con Brown.
0: ¿Qué reducido con Brown?
1: Con Almirante Brown, que comieron las hinchadas un asado y no pasó absolutamente nada.
0: Sí, yo te digo una cosa. Si Valinho cobra penal y Herrera lo transforma en gol, nosotros todavía estamos ahí.
1: ¿Ustedes se acuerdan que...
0: todavía estamos
1: ¿se
0: ahí?
1: ¿Se acuerdan que nos tiraron piedras de la popular de acá y en el entretiempo vino la hinchada a decir que no tiene piedra?
0: Sí, pero a los B30, el segundo tiempo... Los de acá ya nos estaban diciendo alguna que otra cosa.
1: Esto no te estoy diciendo.
0: Bueno, si Ferro eliminaba, mirate, no estamos todavía ahí, Mati. Fue el día que te transformaste en héroe y que te quedaste solo ahí.
1: Me quería
0: tirar un poquito de magia.
1: No, boludo, tenía 39 grados de fiebre cuando llegué a casa.
0: Y después consolaste gente. Ese día tiraste todo el repertorio, ¿te acordás?
1: Eso sí que no me acuerdo.
0: Sí, después te cuento.
1: No me acuerdo.
0: No te quiero quemar. Pero escúchame, ese día nos mataban a todos, Mate.
1: Yo creo, no sé, sí, por ahí sí.
0: Sí, yo va.
1: Si no te mataron en Tucumán. Ese día Tucumán pensé que nomás. Te mataban, boludo.
0: Gastón, tres mensajitos, le decís lo que quieras.
3: Bueno, a ver. Hugo Pérez, 79-45, dice: no hay seguridad ni para un velorio en Capital. Guillermo Paso dice: con Almagro hay antecedentes de violencia, no creo que haya visitantes.
0: Mira cómo salió un tema de la nada, ¿eh?
1: No creo.
2: Este fin de semana habían hablado de que Atlanta vaya a Almagro y se lo bajaron. Pero Almagro está teniendo problemas con su gente.
1: Pero Almagro igual nosotros tenemos, nos jugamos con Almagro.
2: Entonces, no, no, no importa, no, pero por el hecho de.
1: No, pero me quedé pensando
2: por el hecho de visitantes. Porque...
0: Esto es Café Fashion. Dale, uno sí, más. Sí.
3: Ramiro Martínez dice: capitán, no deja llevar a nadie. Ferro probablemente vaya a Caseros en agosto. El sábado al final, lo que dice Julito, Atlanta no va a Almagro.
0: No va a Almagro. Jova, ¿cómo está esa encuesta? A ver si sigue ganando Sara muy como pobre Frontini.
3: Sobre 110 votos, ¿quién es el máximo responsable de este momento de Ferro? Sara 66%, Frontini 13%, jugadores 13%, Rondina que armó el plantel 9%.
0: ¿Cómo está Rondina cerca de Frontini?
2: Bueno, porque lleva mucho Sara. Porque el que toma las decisiones como juega Ferro, Sara, ahí está la
0: pero Sara no estaría sin Frontini, no estaba.
2: No, está no bien,
0: estaba.
2: No importa, pero en este momento el que arma el equipo es Sara el que hace
0: para escuchame una cosa. Si yo
2: entiendo lo que vos decís Frontini y coincido. No, coincido. Ahora, el que arma el equipo es Sara.
0: Si entonces... yo ahora bajamos y te digo, Julito, acompáñame acá a tres cuadras, vos venís y me acompañás. Y un metro antes te digo, vamos a ir a esta heladería que la rompo. Compramos dos heladitos, salimos. Y vos a los 20 metros decís, qué heladito que me compré, ¿eh? Digo, ¿estás loco? Si yo te dije que la heladería era buena.
1: No es lo mismo, porque Julio no es un helado.
2: Cualquier
1: boludo.
2: Cosa está diciendo. Claro. Cualquier pelotudo.
0: No es una pelotudo. Lo pasa ustedes de filosofía no entienden nada. Podemos escuchar unos audios de la gente. A ver, está el tema Mateo Acosta, ¿eh?
1: No decís nada que limpió la cámara Giovanelli.
0: ¿Con qué la limpiaste? ¿Yo va con Blem?
3: Pues, la remera.
0: La remera. Más bronceada.
2: Rayadita quedó la
0: cámara. Sos el Martín Fierro de Oro. Dale, no sé, dale dos más, ya que está Jova iluminado. Dos más, dos mensajitos más. A ver quién aparece, algún otro famoso. Bueno,
3: Guillermo Paso dice, ¿van a decir lo de Mateo Acosta?
0: Sí, pero el rating, vale. Guillermo. Sergio... El rating, Guillermo. ¿Qué tenés que hacer hoy? ¿Qué? ¿Jugar Argentina? Uno más.
3: Sergio dice, aunque ganemos, Morón queda primero.
1: Bueno, no importa.
0: ¿Y si ganamos 10-0?
1: Claro.
2: Capaz que también, no sé.
0: Poneme la tabla, porque ahí hay gente que le está tirando bombas
3: a. Hay que ver la diferencia de gol.
0: Sí, ahí está la diferencia de gol. No me digas.
2: Sí, dejé.
0: ¿Y si ganamos por 3 goles? Ya está. No. Si ganamos 4-0.
1: Si ganas son 3.
0: ¿Tenemos más goles a favor que por nosotros?
3: Hay que ver los goles a favor.
0: Porque esta tabla es pésima, es incompleta.
1: Bueno, si ganamos 4-0, seguro.
0: Si ganamos 4-0.
1: Quedamos primero.
2: ¿Querés salir en cámara?
1: Si ganamos 4-0. Huevo.
0: Ferro es puntero absoluto, más respeto. Y con el partido. ¿Cómo será? ¿Sabés, Jova? Acá es cuando el periodismo se va a la B. Si llegan Ferro y Morón empatados, ¿qué define quién juega la final con Atlanta?
2: No, diferencia de gol. Porque no hay desempate porque lo que se define no es un campeón.
0: ¿Y el partido entre sí?
2: Se define. No. Porque no se define un campeón, se define un clasificado o una final.
1: Dicho todo esto, firmo 1-0 ayer. O sea, después veo la diferencia.
2: Sí, hay que ganar.
1: El domingo. Sí, no, 1-0 y después veo.
0: ¿Qué dice esta gente?
2: Hay que ganar.
0: ¿Cómo no va a firmar 1-0? ¿Estás loco?
1: No, pero dijo 4-0. Claro que ganar.
2: Yo batí en la papeleta.
0: Pero para vos, ¿firmás 1-0 o preferís salir a ver si podemos ganar 4-0?
1: No, 1-0 dónde, bueno, te lo firmo.
0: Quiero ver el nivel de locura de ustedes.
1: No, fuerte,
2: como siempre, que no importa.
1: Punto.
0: Yo quiero que estén tranquilos. Yo soy más team Sara. Tranquilos.
2: ¿Vosotros de sábado no quieren nada? ¿Sara no quiere nada?
0: No, pero no quiere esta locura.
2: Sara quiere empatar, firma el empate.
0: Lo que no quiere Sara es toda una locura que uno se posiciona en un lugar de exitismo y cuando venga una derrota, ustedes van a criticar.
2: Vos se lo dijiste en una nota del hotel último que fuiste. El más loco sos vos, le dijiste.
0: Sí, porque él me lleva la contra.
2: Entonces ahí está bien.
1: Pero esperen, yo quiero ganar, se puede empatar, ¿eh?
0: O sea, ¿aceptás un empate?
2: No, se
1: si
2: puede.
1: Si se empata, no me vuelvo loco. Sí.
2: Y si se pierde, se pierde.
0: ¿Yo va a firmar un empate?
1: ¿Está bien? Sí.
2: El más loco sos vos, dijiste.
0: Sí, porque él me lleva la contra.
2: Entonces ahí está bien.
1: Pero esperen, yo quiero ganar, se puede empatar, ¿eh?
0: O sea, ¿aceptás un empate?
2: No, no se
1: si
2: puede.
1: Si se empata, se empata, no me vuelvo loco. Sí.
2: Y si se

0: Caballito autorizado por el EPF Play, que hay que suscribirse, ¿no?
1: Sí, hay que anotarse, no hay que pagar, pero como que hay que hacerse
2: socio.
1: Socio del EPF Play.
0: No importa tanto para este partido, pero para los de visitantes hay que hacerse socio.
1: Sí.
3: Juega el día.
0: Gratis igual.
1: Gratis, sí.
0: Arbitraje de Sebastián Martínez, que nos dirigió 7 veces, con 2 triunfos, 1 empate y 4 derrotas.
1: Ahí me llegó el dato. Ahí me llegó el dato que, sí, que Martínez dirigió a Morón 8 veces y ganó las 8.
2: No, la concha de tu hermano.
3: No, ¿qué? ¿El árbitro?
2: La concha de tu hermano.
1: Capaz dirigió bien, ¿eh?
0: No, tengo ese dato. Pero
3: es un dato lapidario.
2: Yo tengo un dato para contrarrestarlo.
3: ¿Firman el empate después de este dato?
1: No.
2: Yo tengo un dato para
1: contrarrestarlo. Se vaya a cagar, Martín.
3: Sí, yo. Muy bueno en línea el otro día. Dale, yo va.
0: Bueno, 7 triunfos, 2 ganados, 1 empatado, 4 perdidos. La última vez por la 27ª fecha de la Primera Nacional 2024. Perro perdía en Floresta con All Boys 3-0. Tomás Asenato por 12 y Agustín Gallo para el conjunto de Floresta. En este partido no hubo penales y expulsó Martínez a Mariano Monchor estando en el banco, al arquero suplente en ese momento de Ferro.
3: ¿Viste?
0: El historial entre Ferro y Morón, que tiene 18 partidos jugados, 8 triunfos para Ferro, 7 empates y 3 derrotas. En Caballito, 8 partidos jugados, 5 ganados, 2 empatados, 1 perdido. En el ascenso, 16 de los 18 partidos jugados, 8 ganados, 5 empatados, 3 perdidos. Y la última vez que jugaron fue por la 33ª fecha de la Primera Nacional 2022. El lunes 12 de septiembre de ese año, Ferro caía con Deportivo Morón 2-1 en Caballito. Enzo Díaz el gol de Ferro. Damián Adín y Leonardo Ramos para el Gallito.
3: Leo Ramos. Bueno, ahí tenemos exjugadores de Ferro, ¿no?
1: Gastón González, Franco Tolosa.
3: Bien, perfecto.
2: Ah, Tolosa también.
3: ¿Cómo querías contrarrestar?
2: Un día que para Ferro fue bueno, para mí fue malo. La última vez que ha habido Fausto, antes de estar muchos años sin ir, es el que le ganamos 4-1 en Caballito. Me acuerdo porque Fausto se asustó por los 4 gritos. El domingo está Fausto en la cancha. Quiero que lo sepa.
3: O sea, ganamos.
2: Vamos a ganar.
3: Ah, está Juan.
2: Y todo de Fausto.
3: Sí, todo de Fausto.
2: El triunfo va a ser de Fausto.
3: Bueno, vamos a la pausa, ¿te parece, Julio?
1: Estamos.
3: Vendemos y a la vuelta sí, nos metemos de lleno para Guillermo Paso, que estaba ansioso, y toda la gente. Argentina confirmado, con el Dibu Martínez, ¿eh?
1: Bien, Otamendi afuera.
3: Otamendi del banco.
2: Molina, Dibu, Molina, Lisandro, Cuti y Medina. El mediocampo de siempre. De Paul. Enzo, McAllister y Thiago Almada, Messi y Julián.
1: Y Lautaro. Y se queda el ruso Bettiga.
3: No metamos Vázquez, dale. No, vamos a la pausa y ahora sí, después toda la información del tema Mateo Acosta, dale.
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3: Bueno, muy bien, último bloque del show de Ferro. ¿Lleva todo bien?
4: Todo perfecto.
3: Bueno, reserva.
5: Reserva, juega este jueves 15 horas en Caballito, porque la producción puso cualquier cosa ahí. Pero en Caballito cambió, no, ahí va a ser en Pontevedra, cambió porque va a llover. Se va a jugar en Caballito, Ferro ya no compite, es la última fecha. Pero Newell sí, así que va a ser un partido importante, porque dale. Newell puede quedarse adentro o afuera.
3: Inferiores.
5: Cambio de placa. El fin de semana jugaron contra Barracas Central, ganó la cuarta 2-0 con goles de Borda y de la Rosa, perdió la quinta 2-0, ganó la sexta perdió la sexta gol de Castro, ganó la séptima 1-0 con goles de Maciel, empató la octava 0-0 y fue victoria de la novena por 3-1 con goles de Herrera, Aquino y Pornau, próxima contra Quilmes.
3: Mati, ¿por qué Mateo Acosta dejó hoy de ser jugador de Ferro?
6: Porque Mateo Acosta quiso dejar de ser jugador de Ferro.
3: ¿Pero por qué? Porque no se sentía tenido
6: tenía,
3: en cuenta.
6: Tenía problemas, según tengo entendido, tenía problemas personales, sentía que había perdido mucho espacio. Todos los actores del fútbol de Ferro, todos los que te imagines.
3: ¿Quiénes son todos?
6: Todos, cuerpo técnico, compañeros del plantel, gente del staff, dirigentes, secretaría técnica, todos intentaron convencerlo para que se quede. Nosotros lo dijimos la semana pasada. Nosotros la semana pasada sabíamos que Mateo Acosta se quería ir. Sí. La idea era intentar convencerlo. Mateo Acosta aduce problemas personales y que siente que perdió terreno.
3: Eso es verdad.
6: Todo, sí, está bien. Jugó los primeros 8 de partido, jugó de titular, ¿no? O
3: sea, no, por eso, pero hoy perdió terreno. ¿Sí? Hoy es muy difícil que hubiese recuperado titularidad.
6: ¿No sabes?
3: Sí, como recuperar.
6: Cuando empezó con Mateo y Denis, ¿vos pensabas que podían parar, Mateo podía parar, que París sí podía volver a ser titular?
3: No, yo estoy hablando hoy.
6: No, bueno, qué sé yo.
3: Los últimos minutos de Mateo Acosta fueron en Madrid, ¿verdad? Con el Mago, así.
5: Sí, después se desgarró.
6: Sí, después se desgarró.
3: ¿Se desgarró?
6: A mí me dicen que sí, también me dicen que...
3: Yo pregunto de verdad porque...
6: Intentaron llevarlo a algún partido al banco y que la aducía que todavía le molestaba.
3: Ok.
5: La última semana la entrenó como para volver.
6: Exacto.
5: La previa a esta.
3: ¿Es cuestionable la decisión de él?
6: Es personal. Lo que pasa es que lo que tenemos que entender los hinchas de Ferro es que no nos tenemos que comer más, salvo con Castellani, no nos tenemos que comer más el versito de los hinchas de Ferro.
5: No, con ninguno.
6: No, pero Castellani está a nivel hoy, ¿eh?
5: Más allá de los niveles, no importa.
6: No, no, a nivel a la altura.
3: Bueno. Pero es fuerte lo que está diciendo.
6: Yo creo eso. Con mucho respeto, ¿eh?
5: Supuesto, si hay un tema personal, hay un tema personal, ¿no? Eso no se discute, sí. Y uno sí, no es sí, quien sí. Para...
6: Obvio.
5: A mí, la verdad que me cuesta entender que con todo lo que costó que venga... Con todas las veces que él dijo que quería jugar acá, en 6 meses él vea que ya no tiene posibilidad de pelearla con un contrato de 2 años.
3: Más allá
5: que hoy perdió el puesto, todo lo que vos quieras. Pero Acosta iba a jugar en algún momento. Ferro estaba corto de centrales, Acosta era el primer cambio todos los partidos, seguramente.
3: A mí me apena profundamente que esta historia
5: pibe, todo
3: haya
5: esto,
3: terminado así.
5: Sí, exactamente.
3: Me parece una gran persona, no pongo en duda el cariño a Ferro.
6: No, yo no pongo en duda el cariño a Ferro.
5: Y era un jugador... que en el plantel